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Son las 7 con 23 minutos.

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1: Son las 7 con 35 minutos.

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1: Son las 7 con 53 minutos.

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Son las 8 con 54 minutos.

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1: Son las 9:24.

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0: 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Son las 10 con 54 minutos.
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0: 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Son las 11 con 8 minutos.
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1: Son las 11 con 21 minutos.
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0: ¿Qué por qué? ¿Te permito que me hables así?
1: Que te ponga un alto.
0: Tal parece que hasta los demás han ido notando que falta mucha comunicación entre nosotros.

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Son las 12 con 8 minutos.

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2: 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Son las 2:09.

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3: Muy, pero muy buenos días, vengan todos ustedes, mis queridos hermanos del alma. Bienvenidos, bienvenidos una vez más a este su programa del Grupo Internacional Kirlan. Así que reciban un abrazo a la distancia de un servidor, el maestro Juan Carlos, llegando a todos ustedes, sin excepción alguna. Así que preparados, mis queridos hermanos del alma, como siempre hemos dicho, un programa de ustedes y para todos ustedes. Desen la oportunidad, marque insista, dicen que el que persevera, alcanza. El que persevera, alcanza. Entonces, dese esa oportunidad y con todo gusto vamos a recibir sus llamadas. Con todo gusto le vamos a hacer una lectura de las cartas del tarot completamente gratis, hoy en vivo y en directo en esta mañana de hoy. Simplemente regáleme su nombre, regáleme su fecha de nacimiento, le vamos a decir sobre un pasado, un presente, un futuro, quién es la persona que le envidia, quién lo está llevando al fracaso, a la ruina total. Usted, mi querido hermano del alma, que se siente en esa depresión, esa angustia, ese desespero, porque en el campo espiritual, en el campo del amor, le engañan, le traicionan, donde su hogar ha cambiado del cielo a la tierra, o donde anteriormente había amor, había respeto, hoy en día es solamente problemas, discusiones. Me siento agradecido con Dios y la Virgen de Guadalupe porque cada día llego al corazón, mente, cuerpo y alma de todas aquellas personas que me escuchan, de todas aquellas personas que llaman y reciben una orientación a través de nuestra línea de teléfono. Toman una decisión, nos visitan, nos consultan y hoy son personas felices, personas agradecidas que han recibido la ayuda y la solución de estos grandes científicos de la mente. No olvide, somos el Grupo Internacional Kirlan. No somos los primeros, pero sí somos los mejores. Donde muchas personas que nos han visitado, nos han consultado, han recibido grandes beneficios, grandes complacientes de estos maestros de maestros. No deje para mañana lo que pueda hacer hoy. Bienvenido, maestro Santiago, muy buen día.
4: Muy, pero muy buenos días, maestro Juan Carlos, y a todos Los Ángeles, California, mis queridos hermanos del alma. Un día más, un capítulo más que se escribe de nosotros, los hermanos Kirlan, llegando con llamadas, testimonios. Maestro Juan Carlos, mes de octubre del año 2026. Ya pasamos fiestas patrias, ya viene el Día de Muertos, mis queridos hermanos del alma, el Día de la Virgen de Guadalupe, y se acabó este año 2026. Y si usted es de esas personas que va a cerrar otro año más, va a cerrar otro ciclo más, va a cerrar otro capítulo en su vida salado, trabajado, embrujado, con sufrimiento, con dolor, con tristeza, con soledad, con amargura. Mis queridos hermanos del alma, recuerden que viene la época navideña, lo más bonito del año. Vamos a cerrar este año con pie derecho. Por eso, si usted tiene problemas, tiene dificultades, estamos en el mes de octubre, mis queridos hermanos del alma. No deje pasar más tiempo, no deje cerrar este año salado, emproblemado, trabajado. 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
4: 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Maestro, suenan los teléfonos, lo dejo con esta primer llamada del día. Adelante, por favor, maestro.
3: Sí, muy buenos días. ¿Con quién tengo el gusto?
5: Alejandra Mendoza Gutiérrez.
3: Regálame tu fecha de nacimiento, es tan amable.
5: 26 de julio del 65.
3: 26 de julio del 65. Me marca mucho agotamiento, me marca mucho cansancio, especialmente me marca dolor en un brazo, no sé si es el brazo derecho o brazo izquierdo.
5: Es el brazo izquierdo.
3: Brazo izquierdo, eso te viene preocupando desde hace mucho tiempo, ¿sí? Incluso, mire, voy a decirte una... Dígame, Alejandra.
5: Porque la verdad, pues, es grave de operación, ¿no? Y la verdad me duele mucho, no puedo ni moverlo. Y yo he ido y me dicen que yo estoy bien, que no tengo nada, pero el dolor no se me quita.
3: Sigues con ese dolor. Aquí te marca un problema con una persona muy cercana. No sé si era un familiar, compañero de trabajo, pero con alguien muy cercano. ¿Con quién fue?
5: Es mi cuñada, con la que tuve problema.
3: Con una cuñada. Incluso esto, con tu cuñada tuvieron palabras fuertecitas, se alegaron.
5: No me faltó que nos golpeáramos, la verdad. O sea, el problema es muy grande.
3: Bueno. Ella te está ocasionando problemas con tu esposo. A ver, dígame una cosa. Ella le ha dicho a tu esposo que tú lo engañas, que tú no lo quieres, que de hecho que tú lo traicionas, para ser más claro.
5: Así es. Él ya le inventó un montón de cosas a mi esposo y pues la verdad es mentira.
3: Aquí lo que pasa es que hay envidia acerca de un terreno o algo material. No sé si es una casa o qué es lo que están peleando ustedes, Alejandra.
5: Sí, lo que pasa es que quedó un terreno, porque falleció mi mamá, quedó un terreno y la verdad, pues yo la verdad yo dije que pues, quisieran con lo que quisieran, pero pues mi hermano dice que no, que hay que repartirlo, pero pues yo como que no estoy de acuerdo.
3: Es correcto. Aquí hay mucha envidia, mucho odio, mucha traición, mucha cizaña. Incluso siento, percibo que en tu casa tú encontraste, tiraron algo, regaron algo a la entrada de tu casa. A raíz de esto es donde tú con el tiempo vienes sintiéndote mal, como con decaída, con depresión. A veces tú quisieras como irte, como dejar todo tirado, abandonado y salir e irte, ¿no?
5: Así es, yo ya no quiero saber nada de nadie, yo ya no quiero ir, ya no sé qué hacer. Yo vi esa cosa, pero para mí fue X y me puse a limpiar, pues yo no pensé que fuera algo, ¿verdad? Y pues de ahí para acá ya me sentí bien mal.
3: Es correcto, mire, desafortunadamente quiero decirte que sí, esto viene por el lado de tu cuñada, ella quiere verte lejos, quiere verte retirada, sí es a través de ese terreno, que es el terreno o casa, lo que se está peleando, lo que se está discutiendo. Ella ha prometido y ha jurado que se va a vengar de ti y que quiere verte lejos, que quiere ver destruida y que quiere acabar con tu familia, y desafortunadamente hay mucha desestabilidad, porque también veo que aquí en el campo económico el dinero no ha estado fluyendo muy bien. En el campo de la salud las cosas malas, y en el campo del amor, pues también, mire, a la edad que ustedes tienen y a estas alturas del partido peleando, discutiendo y por celos, porque tu esposo está creyéndole a la hermana, o sea, a la cuñada tuya, está creyendo.
5: Así es. Imagínate. Él está creyendo todo a su hermana, sino que, como yo le digo, ya tenemos años de estar juntas y nunca había pasado esto, ¿verdad? Pero pues, la verdad no sé qué hacer, estoy desesperada.
3: Es correcto, mire. Sí me gustaría que te acercaras cuanto antes, Alejandra. Sí hay un daño, sí hay un salamiento. Esto que tú vienes percibiendo, ese dolor, ese malestar, no es normal. Así tomes medicina, así hagas lo que tengas que hacer y lo que te ordene el médico, pero sigues de mal en peor, no hay una estabilidad. Me gustaría que te acerques conmigo cuanto antes, tráigame una botella de agua bendita, tráigame un limón verde, es tan amable, y una veladora blanca de vaso, con eso es más que suficiente para cortar ese daño, esa maldición, para quitar y arrancar de raíz ese salamiento, esa brujería, llamémosle así, esa brujería que hicieron para acabar y destruir tu felicidad. te vas a dar esa oportunidad, te voy a mostrar el daño, el mal, vamos a sacar y a liberar todo eso, a través de la fotografía vamos a doblegar a esa persona para que ella te pida perdón, para que las cosas se estabilicen. Aquí lo que nosotros queremos es que en tu hogar haya paz, que haya armonía, que haya bienestar. Vamos a sacar todo esto malo para darte oportunidad a que lleguen cosas buenas. ¿Ok, Alejandra?
5: Muchas gracias, yo voy a ir sin falta.
3: Con todo gusto, te espero en el día de hoy.
5: Sí.
3: Gracias por tu llamada, te espero cuanto antes. Si quieres que te ayude, pues si a través de esta llamada has logrado despejar algunas dudas, imagínate cuando me visites personalmente, ¿ok?
5: Gracias.
3: No, con todo gusto, un feliz día, que Dios me la bendiga.
5: Gracias.
4: Gracias, maestro Juan Carlos, por esa orientación. Y sí, mis queridos hermanos del alma, me gusta, maestro Juan Carlos, recalcarle a todas las personas que nos escuchan, que estamos en el mes de octubre del año 2026. Esto es para que ustedes sepan que nuestro programa es en vivo. Las orientaciones que está escuchando son en vivo y en directo. Si usted no quiere salir al aire, diga, maestro, yo quiero que mi llamada sea anónima. Y también pida que la llamada sea en privado. Entonces, si usted nos está escuchando, donde quiera que llegue esta prestigiosa radiodifusora, en muchas partes de los Estados Unidos, marque, consulte, pruebe nuestra mente, pruebe nuestro conocimiento. Recuerde que, como lo dice el maestro Juan Carlos, caras vemos, corazones no sabemos. Hoy en día, puede que un pariente, un amigo, un vecino esté generando trabajos oscuros, malas vibras, lo tengan salado, lo tengan salada, mi querida hermana. Por eso esa enfermedad, por eso esa casa parece una farmacia, ese buró de noche es medicina tras medicina. Por eso esa inflamación en el estómago, por eso usted, señor, no corresponde como hombre. Recuerde que todo problema tiene solución, toda enfermedad tiene curación y, como lo dije al inicio del programa, quiero que este año 2026 lo cerremos con pie derecho. Recuerden, mis queridos hermanos del alma, que estamos a tiempo de cerrar este año 2026. Vamos con abundancia, prosperidad, suerte y que la luz violeta de los hermanos Quilan llegue a su casa. Entonces, para eso estamos aquí dando consultas, dando orientaciones. Usted que va en su carro, que está en su negocio, que está en su casa, está ahí en el celular, nos está escuchando y las palabras llegan a su corazón, marque nuestro número. Pida una orientación, pida una consulta con el maestro Juan Carlos. 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Maestro, suenan los teléfonos, lo dejo con esta otra llamada. Adelante, por favor.
3: Sí, muy buen día. ¿Con quién tengo el gusto?
5: Buen día.
3: Buen día.
5: Ana María López.
3: Ana María López, es tan amable, regáleme su fecha de nacimiento.
5: Octubre 21.
3: Octubre
5: de 1967.
3: Octubre 21 de 1967. Veo que tú últimamente cambias muy fácilmente de tu temperamento. Veo que tienes muchos problemas con tu esposo, ¿sí? Tus hijos, aquí marca como esa desigualdad. Tus hijos, no sé si hay alguno de ellos que ha caído con el vicio de la droga, alcoholismo, algo así. Me marca una desestabilidad muy grande en tu familia, Ana María.
5: Sí, así. Lamentablemente ahorita estamos muy mal, tanto mis hijos, mi pareja. Y pues yo, la verdad, o sea, no lo quiero creer, pero pues ya tengo inicios de que él está haciendo cosas mal y mis otros hijos pues prácticamente me dicen que si yo no hago algo con su hermano, que ellos se van a alejar de mí.
3: Efectivamente, Ana María, aquí me marca problemas, desigualdades, problemas en el hogar, problemas en la familia, el dinero llega, el dinero no rinde, problemas con tu esposo. Voy a decirte algo, voy a ser muy clara. Muy claro, perdón, disculpe, voy a ser muy claro en ese sentido. Aquí me marca, en discordia, me marca una mujer que se cruza en el camino de ustedes. Anteriormente veo y percibo que era una familia muy, muy, muy bien, una familia que había mucho respeto, una familia que había mucha unión. Te marca que en el campo espiritual, en el campo del amor, un esposo que te amaba, un esposo que te respetaba, de un momento a otro se va perdiendo este amor, se va perdiendo este respeto. No sé si te has dado o no te has dado cuenta o te lo han dicho, no te lo han dicho. Aquí me marca una mujer y hay una mujer desde hace mucho tiempo infiltrada, metida en tu familia. Ella es la que se está valiendo a través de una fotografía o a través de una prenda. Tiene a tu esposo completamente dominado, lo tiene completamente rezado, lo tiene completamente velado. Por eso es que él ya no quiere ni arrimarse a hacerte una caricia, a darte un beso. Tú le hablas, le comentas, le dices algo y él se enoja muy fácilmente. Tú le reclamas y él dice que él no tiene nada, pues lógico, ¿qué le va a decir que sí tiene otra mujer? Pero sí hay una mujer que se está valiendo de medios para dañar, acabar y destruir su hogar, su familia. Tu hijo ha caído en el vicio del alcoholismo o la drogadicción por la misma culpabilidad de ustedes, que se ha perdido ese amor, que se ha perdido ese respeto. Dígame una cosa, Ana María, tú quieres todavía a tu esposo, quieres recuperarlo, quieres recuperar ese amor, esa armonía en su hogar, en su familia.
5: Sí, yo lo quiero hacer porque pues son muchos años de matrimonio, es toda una vida con él, mis hijos. Tanto mis hijos me necesitan como necesitan a su padre. Y pues sí, lo que usted me está diciendo es con bases y fundamentos, porque así es. Él, yo me acerco, le platico cosas que están pasando y él se altera mucho de carácter, así como usted me lo está diciendo.
3: Es correcto, Ana María. ¿Por qué? Porque a él lo tienen rezado, a él lo tienen velado. Él incluso a veces quisiera como arrimarse, quisiera como decirte cosas, pero como que hay algo que lo detiene. Dígame una cosa, él en ciertas horas de la noche le da como un desespero, como una ansiedad, quiere como salirse de la casa, como que si estuviera muy pensativo, se levanta, se acuesta, camina por la casa, por la sala, pero no está en paz.
5: Sí, sí. Él se para en la madrugada y lo que hace es caminar por toda la casa.
3: Es correcto, porque ahí lo tienen rezado y lo tienen velado, Ana María. Yo necesitaría que me visitaras cuanto antes, pues te queda fácil visitarme, consultarme. Si puedes venir en el día de hoy, tráigame una veladora blanca de vaso, tráigame una botella de agua bendita, tráigame una fotografía de él. Le voy a mostrar el daño, Ana María, le voy a mostrar el mal. Y lo más importante es que voy a retirar todo daño, toda maldad, para que él vuelva a ser esa persona de antes, esa persona cariñosa. Me gustaría que me trajeras a tu hijo, si lo podemos recuperar, podemos retirarlo de eso también, porque él ha sido influenciado también por amigos y por malas mujeres que lo han metido en este vicio de la drogadicción, pero sí lo podemos recuperar. Me gustaría que si puedes venir en el día de hoy, si los tienen dañados, los tienen embrujados, los tienen velados, los tienen rezados, los tienen salados, para que no puedan ser felices, ¿ok?
5: Sí, gracias. Inmediatamente voy a asistir con usted. Yo necesito que usted me apoye y me ayude demasiado.
3: Claro que sí, estamos para ayudar, estamos para servir. Soy su maestro y servidor, el maestro Juan Carlos de la Fe, ¿ok?
5: Sí, gracias.
4: Mire, maestro Juan Carlos, gracias por esa orientación. Me están llegando muchos mensajes de texto y me dicen que hay muchas personas aquí, maestro, que quieren cerrar este año con pie derecho, como lo dijimos ahorita. Vamos también a realizar el ritual de las lentejas, el morral de la abundancia, para que este año lo cerremos y que el año 2027 a su vida llegue la prosperidad, llegue la salud, llegue el amor, que se vaya esa soledad, mis queridos hermanos del alma. Entonces recuerden que estamos aquí en vivo, quieren hablar con el maestro Juan Carlos, marque nuestro número, pida una orientación, o también desde ya les recuerdo que vamos a estar dando el morral de la abundancia. Pregunten, pídalo por mensaje de texto, escriba maestro, yo estoy escuchando que van a regalar el morral de la abundancia, manden un mensaje, también recuerde que pueden mandar un mensaje de texto con su mano derecha, y si no, marque y hable con el maestro Juan Carlos en vivo y en directo. 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Y pues como también siempre lo hemos dicho, mejor bueno conocido que bueno por conocer. Y ustedes ya nos conocen, saben que aquí llevamos tiempo. 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Maestro, continúe adelante con esta otra llamada, por favor.
3: Sí, muy buenos días.
5: Buenos días.
3: Sí, buenos días, hija de Dios. ¿Con quién tengo el gusto?
5: Con Mireya Áviles.
3: Mireya Áviles.
5: Uh-huh.
3: Fecha de nacimiento, por favor.
5: El junio 13 de 1976.
3: Del 76, junio 13 del 76. Uh-huh. Aquí sí te voy a decir algo, Mireya. Aquí sí viene trayendo algunos problemitas de salud, son fuertes, ¿ok? Me marca una inflamación muy fuerte a la altura de tu estómago. Siento, percibo que tú has visitado al médico, pero desafortunadamente tratamiento que haces, tratamiento que pierdes, ¿sí? Tomas medicina, pero esa medicina no sirve, no funciona, es como pequeños calmantes. Por muy poco que comas, siente que tu estómago va a reventar. ¿Es cierto o no es cierto lo que te estoy diciendo en este momento?
5: Sí, sí es cierto.
3: Es correcto. Mire, me marca un asentamiento y esto ya lleva aproximadamente un año y medio con lo que tú vienes batallando, un año y medio con donde has ido a que te hagan limpias y barridas de cuerpo, un año y medio donde tú estás tomando una medicina, llevando un tratamiento, pero desafortunadamente sigues mal, hija de Dios. ¿Qué es lo que te pasa? Mire, ya voy a decirte algo, no te haga limpias ni barridas de cuerpo, lo tuyo no es de limpias ni barridas de cuerpo, el daño, el mal está dentro de ti. Por eso es que no te puedes curar, por eso es que no te puedes sanar. A ver, dígame una cosa, Mireya, tú a veces sientes como que si algo brincara dentro de tu estómago, dentro de tu panza.
5: Sí, siento que me brinca algo, pero ¿no dicen que es inflamación?
3: No, ahí hay algo que el cuerpo quiere rechazar, algo que el cuerpo, el organismo quiere rechazar, pero que desafortunadamente la ciencia médica ahí no tiene nada que hacer, porque la medicina no le va a funcionar, no le va a servir. Mire, Mireya, yo necesito que me consiga agua bendita de tres iglesias.
5: Ok, agua bendita.
3: Ajá, de tres iglesias. Me va a conseguir una veladora verde.
5: Sí.
3: Y de tu casa tres cucharadas de sal.
5: Okay.
3: ¿Sí? Con eso voy a mostrarle el daño, el mal. Aquí me marca un problema y es una persona que te tiene mucha envidia, te tiene mucho coraje. ¿Qué pasa? A ti o a tu esposo le han dado una herencia, le dieron buenos terrenos, le dieron una buena casa. A ellos también, a tu cuñado, a lo que sea, ¿sí? También. Uh-huh. Pero desafortunadamente esta persona es muy envidiosa, esta persona quiere más y quiere más y quiere más. Y te envidia mucho porque tú eres una persona muy calmada, tú eres una persona muy generosa, tú eres una persona que ayuda. Incluso hasta a esa misma persona tú le has ayudado y le has tendido la mano, pero no te ha pagado de la misma forma.
5: Sí, cierto.
3: Anteriormente, dígame una cosa, tú compartías mucho con ella, comían esto, comían aquello, te invitaba a comer, te invitaba a salir, ¿sí o no?
5: Sí, sí, es cierto, éramos muy unidas.
3: Ajá. ¿Y ahora qué es lo que pasa? Ni se pueden ver, ¿no?
5: No, pues ella me dejó de hablar después de la herencia de que recibimos, que fue mía, porque fueron de mía, de mi hermano, y somos dos hermanos.
3: Ajá.
5: Y yo, somos dos hermanos, entonces cuando recibimos eso, ella cambió mucho. Empezó a alejar, ya no convivíamos igual, ya convivimos como a la fuerza, por ser familia.
3: Ajá.
5: Pero sí, empecé yo después de eso a sentirme mal, como que algo se me mueve a un lado de mi estómago, como si estuviera embarazada.
3: Es correcto.
5: Como que me toqué a un bebé, así algo así, es correcto. Así me siento.
3: Voy a decirte, traiga.
5: Yo he visitado médicos, pero no, ¿eh?
3: No, eso no es de médico, uh-huh. Si fuera de médico te diría con claridad, ve al médico porque el problema tuyo es de médico, pero no. Aquí hay que hacerle a vomitar, orinar, defecar esa cochinera, esa maldad, uh-huh. Esa porquería que te dieron. Porque te dieron fue en una comida te dieron. ¿Sí? ¿Qué es lo que dan en una comida? A veces empiezan a raspar huesamenta de difunto con un poquitito de esa agua de los floreros de por allá de los mismos panteones, lo echan en una comida y se lo dan a comer y por eso es que vienes sintiéndote mal. ¿Ok?
5: Ok.
3: Ajá. No te hagas limpio.
5: También mi esposo se siente mal, pero él me da mucho sueño y como cansancio.
3: Mucho sueño y otra cosa. A ver, dígame si en ese momento soy mentiroso o no. Incluso tu esposo, a raíz de esto, tiene que haber perdido y estar perdiendo su fuerza o su potencia sexual.
5: Pues sí, la verdad sí. También eso. Uh-huh. También eso perdió. Pues prácticamente se siente muy agotado.
3: Es correcto. Entonces, mire, si me puedes visitar esto, mire, ya con tu esposo mucho mejor. Yo les voy a mostrar el daño, les voy a mostrar el mal. De hecho, pues vamos a hacer un estudio para decir con claridad y exactitud si es ella, tu cuñada, la que te hizo el daño. Pero no para que tomen venganza, ni mucho menos. Incluso ahí, tan pronto saquemos y retiremos el daño, el mal, ella le va a pedir perdón, ella va a cambiar nuevamente porque ustedes llevaban y mantenían una buena amistad, ¿ok?
5: Sí, ojalá, porque... porque pues yo no guardo rencor a nadie.
6: Así es.
5: Y pues ojalá y se arreglara todo, porque sí es feo pues, que pasen estas cosas, ¿no?
3: Claro que sí, son familia.
5: Y pues, claro que sí, usted nos ayuda, yo hablo con mi esposo y yo lo veo donde usted me diga que lo vaya a ver.
3: Pero eso sí, con mucha fe ante Dios, ante Cristo Jesús, ante la Virgencita de Guadalupe. Lo que tienes es claro un daño, sí, una maldad, un hechizo, una brujería. Es una brujería lo que te hicieron y eso es lo que viene padeciendo. ¿Sí?
5: Es
3: lo que
5: así viene. Es, sí, le creo todo, porque todo así me siento.
3: Ajá. Entonces sí, yo te voy a mostrar el daño y voy a retirar. Voy a retirar la raíz de esa maldad. Y tú misma con tus propios ojos lo vas a ver, ¿ok?
5: Ok.
7: Maestro, repita nuevamente el número de teléfono para que a través de nuestra línea psíquica aquellas personas que nos están escuchando en ese momento, que pueden seguir marcando, pueden seguir insistiendo.
4: Claro que sí, maestro Juan Carlos, voy a repetir una vez más nuestro número para que esas personas que nos están escuchando puedan marcar, puedan enviar un mensaje de texto. Entonces, pluma y papel, mis queridos hermanos del alma, nuestro número para que usted se comunique y hable con el maestro Juan Carlos, que estamos en vivo y en directo, mis queridos hermanos del alma. 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Maestro, lo dejo con esta otra llamada. Adelante, por favor.
3: Vamos a recibir una llamada en vivo y en directo. Sí, muy buenos días.
8: Muy buenos días.
3: Regálame su fecha de nacimiento, es tan amable.
8: En 1981.
3: Día, mes, día y año.
8: A ver.
3: ¿Mande?
8: El 20 de mayo de 1981.
3: Mayo 20 del 81, una persona de 38 añitos, signo Tauro. ¿Me regalas tu nombre, es tan amable?
8: Alexis Aguilar Contreras.
3: Alexis Aguilar.
8: Alexis Aguilar Contreras.
3: Aguilar. Signo Tauro, una persona... pues que le ha gustado trabajar, una persona que le ha gustado emprender, pero desafortunadamente la suerte no le ha acompañado muy bien. Veo aquí problemas en el campo familiar. Mire, Alexis, aquí me marca un problemita de salud, no sé, pero es una persona grande, no sé si es tu papá o tu mamá, que siente mucho decaimiento, siente muchos dolores en la parte del cuerpo, como las rodillas, como la espalda. ¿Quién es?
8: Es mi papá.
3: Es tu papá. Desde hace muchos días, hace un tiempo atrás, él se viene sintiendo recaído, se viene sintiendo mal, ¿cierto?
8: Así es.
3: Ahora sí voy contigo, Alexis. Este dolor que tiene tu papá y lo que viene resintiendo él no es normal, no es natural, es a través de una hechicería. Y tú, voy a decirte para que me entiendas muy bien, lo que tú estás recibiendo es algo indirecto, es un daño, un maldad que le hicieron a su papá y lo estás recibiendo tú también. Por eso ahora sí te voy a decir, es ese dolor que tú traes a la altura de tu rodilla es manifestado a través del daño que hicieron a tu papá, ¿ok?
8: Ok.
3: ¿Qué quiero decir con esto? Que si es una brujería, si es... un daño, una maldad, la hicieron y esto lo hizo de pronto alguien, un familiar o alguien muy cercano que lo hizo en contra de tu papá para verlo completamente destruido, completamente humillado, completamente acabado, ¿sí? A tu papá quiero que me diga una cosa, él lo han llevado al médico, lo han llevado a que le hagan limpias barridas de cuerpo, pero no lo han podido sanar, ¿sí o no?
8: Así es, y no, o sea, no lo han... compuesto así que la rodilla, a ir a doctores y ahora sí que a ir a centros de ayuda, pero no he encontrado solución.
3: Voy a decirle una cosa, Alexis, lo de tu papá. Yo necesito que me visites con tu papá. ¿Por qué? Porque él tiene la raíz del daño del mal. Y eso te está afectando indirectamente a ti porque tú también vienes sintiendo los mismos malestares de él, ¿sí o no?
8: Así es.
3: Entonces necesito que vengas con él cuanto antes. Venga con él cuanto antes. Tráigame tres veladoras blancas, tres botellas de agua, ¿ok? Voy a mostrarles el daño, el mal para sacar y retirar de raíz toda esa porquería, esa brujería que vienen sintiendo, ¿ok?
8: Así es, así es. Voy a tener que acudir con usted.
3: Claro que sí.
8: Ok.
3: Bueno, gracias por tu llamada, Alexis. Te espero en el día de hoy. Hoy mismo des esa oportunidad. Este problema los está llevando a muchas dificultades. Esa enfermedad que viene padeciendo está acabando destruyendo con sus huesos, ¿ok?
8: Ok.
3: Bueno.
8: Sí, voy a tener que ir a ver que me chequen ustedes.
3: Bueno, hijo de Dios. Gracias por tu llamada. Que Dios te bendiga. Te espero cuanto antes.
4: Pues sí, el maestro Juan Carlos, próximamente se acaba el programa, pero todas las personas pueden seguir marcando durante cualquier hora del día. 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Maestro, lo dejo para que usted haga nuestra despedida.
6: Mis queridos hermanos del alma, mi bella familia, gracias por estos minutos que me han brindado y que he estado con ustedes. Y no olviden, sean felices. El Grupo Internacional Kirlan le dice, y que un ángel, guardián y poderoso, ilumine el camino de sus vidas. Que Dios le bendiga y él me bendiga. Hasta pronto.
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11: Señor Padre bendito, milagroso y poderoso, una vez más te doy gracias por darme la oportunidad de poder llegar tras los potentes micrófonos de esta bella estación de radio y llegar a todos, digo a todos y a cada uno de mis hermanos que hoy deseen quitarse de su vida, de sus vistas, de su camino, esa venda oscura que no les permite encontrar el camino a la felicidad. Soy el maestro Sebastián, psíquico, telépata, vidente y mentalista que he venido a servir a toda la comunidad, a todos y a cada uno de ustedes que ya no quieren seguir siendo un títere del destino, ni de personas que por odio, por envidia o por maldad te quieran fracasar. Si tú ves con tristeza que no progresas, que no triunfas en la vida, que todo te va mal, yo te invito en este preciso instante, óyeme muy bien, en este preciso momento,

0: él contigo o ella contigo? ¿A qué se debe que está a punto de existir el divorcio? Te digo por qué eres un padre o una madre soltero o soltera. Porque siempre el dinero se va como el humo del cigarro. Porque hay enfermedades, agotamiento, pérdida de memoria, dolencias en tu cuerpo que no has podido curar. Envíame un mensaje del WhatsApp. Óigame muy bien. Envíame un mensaje de WhatsApp. Hágalo llegar a través de tu móvil a mi móvil. Y aquí te digo cómo y de qué manera tu vida va a cambiar. Bueno, vamos a contestarle a la señora Fabiola, que nos envía a nuestro móvil su mensaje del día de hoy, que me dice: Maestro Sebastián, mi esposo se llama Evelio. Últimamente él está muy enfermo. A él le duelen mucho sus piernas. Ya lo he llevado con cuanta persona me han recomendado para que lo curen, porque me han dicho que es brujería, porque los médicos ya no saben qué hacer con él. Yo quiero saber la verdad, aunque sea dolorosa, pero ayúdeme, porque amo a mi esposo, quiero que esté bien y deseo lo mejor para él. Atentamente, Fabiola. Mi estimada señora Fabiola, óigame muy bien. Atención. Tengo que decirle claramente lo siguiente. Nosotros, después de visualizar, después de analizar, ver claramente el envío de su mensaje, hemos encontrado que el señor Evelio, él efectivamente está siendo víctima de un trabajo de magia negra, de un trabajo de brujería, un trabajo de hechicería que se lo mandó a hacer a él su mismo compadre Manuel, porque tu esposo no le quiso prestar un dinero que él le pidió prestado. Como tu esposo no le prestó dinero, tu compadre se llenó de odio, se llenó de resentimiento, de rabia, y lo mandó a embrujar, lo mandó a hechizar y le mandó a hacer una brujería. 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Aquí estoy para servirle, para orientarle, para guiarle, darle solución a su problema. Atención, señora Catalina, hágame el favor, mañana a las 3 de la tarde va a venir con tu esposo, se va a presentar aquí a mi oficina, traiga agua bendita, traiga por favor un santo Cristo. Voy a hacer un trabajo para que tu hijo, que vive totalmente triste, en depresión, aburrido, cansado, estresado, sin ganas de la vida, vamos a quitarle un trabajo negro que a tu hijo le hicieron. Por eso es importante que vengas con tu esposo para poderte ayudar. 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Vamos a recibir también testimonios, agradecimientos de la gente feliz, la gente contenta, la gente que visita al maestro Sebastián. Vamos con el testimonio.
1: Agradecimientos, uno de los testimonios de fe, agradecimiento. Tenemos con nosotros al señor Anastasio Peña, que nos visitó. Don Anastasio, buenos días.
2: Buenos días. Vengo a dar mi testimonio y gracias al maestro que me ayudó. Yo necesitaba la ayuda, estoy muy agradecido y le recomiendo que vengan a visitarlo. Yo miré el cambio y estoy muy agradecido que aquí sí ayuda, no como en otros lugares. Y gracias.
1: Don Anastasio, ¿en cuánto tiempo vio usted los cambios y el resultado?
2: En 3 días, con la ayuda de él y la ayuda de Dios, lo vi. Encontré todo lo que necesitaba y estoy bien, gracias.
1: ¿Qué le recomienda, don Anastasio, a las personas que nos están escuchando en este momento?
2: Yo le recomiendo a las personas...

0: que si necesitan ayuda, vengan a visitarlo y tengan confianza en él, que él es buena ayuda. Nos está muy bien, gracias.
1: Amén.
0: Amén.
2: Qué hermoso testimonio de don Anastasio. La verdad es maravilloso saber que tanta gente acude con nosotros. Gente que había acudido a otros sitios, a otros lugares, con personas que desean curar, ayudar, y no habían visto la felicidad. Dios me lo bendiga, don Anastasio, gracias a mi hijo que está conmigo atendiendo en esta linda ciudad. Vamos con un llamado. Nos dicen que suena el teléfono, que hay personas llamando en la línea telefónica.
3: Sí, bueno.
4: ¿Con quién tengo el gusto?
3: Habla el hermano Sebastián, el hermano que cura, hijito, en mi corazón.
4: Ok.
3: ¿De dónde me llamas, hermanito?
4: Oh, de acá de los Estados Unidos.
3: Dígame, hermano, ¿cómo le ha parecido el programa del hermano que cura?
4: Oh, está muy bonito.
3: Gloria al Señor, pero eso será compensado, porque toda aquella persona que quiere lograr el triunfo, el éxito, debe sacrificarse, debe pensar de que todo lo que brilla no es oro. Por eso hay que luchar, y por eso muchas veces muchos han dejado sus hijos, su familia fuera de su país y no han logrado triunfar porque les han colocado siempre obstáculos.
4: Ajá.
3: ¿De acuerdo? A ver, hermanito mío, dígame cuál es su fecha de nacimiento para que me diga cómo le puedo ayudar.
4: 20, ¿cómo?
3: La fecha de nacimiento.
4: 20 de mayo.
3: Usted pertenece a Tauro. Es amigo y vecino de Géminis. ¿De acuerdo? Por eso es un hombre que, aunque usted no lo acepte, es algo rebelde, es algo enojón, corajudo y bastante desconfiado. Eso sí se lo puedo decir. De naturaleza es muy, muy, muy trabajador, pero a veces le pregunta a mi Dios qué ha pasado con su suerte, que ha visto que otra gente trabaja menos que usted y están mejor que usted. Si me equivoco, lo autorizo. Que desde allá de Estados Unidos me diga mentiroso, hermano Sebastián.
4: No, sí es cierto.
3: Perfecto. Mucha atención a lo que le voy a decir. Estoy analizando como maestro de las ciencias ocultas que hay una mala energía en tu cuerpo. Desde que existe esa mala energía, hermano mío, te has dado cuenta que el dinero sí llega a tus manos. ¿Para qué? Gloria al Señor. Pero el dinero se esfuma, se va como el agua entre las manos. ¿De acuerdo?
4: Sí.
3: No te rinde. ¿Te has notado claramente, hermano, que anteriormente tú eras más activo? Eras más como con las bujías más prendidas. De un momento a otro has pensado de que se te han ido los negocios o lo que quieres realizar de tus manos. Y dices, ¿sí? ¿Por qué me pasa esto? ¿Sí te has dado cuenta de eso, hermano?
4: Sí, pues, me he dado cuenta, pero...
3: Pero te voy a decir algo que ha pasado. Lo que estoy viendo aquí, hijito de mi corazón, es que una mujer te está haciendo un trabajo de magia negra.
4: Oh, sí.
3: Y esa mujer sabe de brujería veracruzana, más exactamente de Catemaco, Veracruz. Y te tiene la suerte cruzada, te tiene la suerte bloqueada. Por eso tienes problemas también familiares, problemas sentimentales.
4: ¿Quién es esa persona?
3: Te desesperas mucho y efectivamente es el problema que está pasando a tu alrededor. Te voy a pedir, hijito, te voy a pedir, como aquí a través de la radio no me permiten decirle a las personas quién es, te voy a pedir que ahora cuando termine el programa, me vas a repetir la llamada a este mismo número que me has marcado. Sí, porque quiero probar con hechos, no con palabras.
4: Sí.
3: Que el Señor te bendiga. Gracias por hablarme.
2: Así es, hermanos del alma. 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Señor Angarita, tráigame una fotografía de tu esposa, de tus tres hijos, y le juro por un Dios que en los cielos está escuchándome. En 9 horas voy a hacer que tu esposa regrese al hogar, regrese al matrimonio, vuelva contigo y con tus hijos, para que nunca más ella se vuelva a retirar de tu lado. Vamos a hacerle un amarre de amor eterno, porque ella sí te ama, ella sí te quiere. Pero hay muchas envidias, hay mucha gente mala, hay mucha gente que los tiene destruidos. 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Vamos inmediatamente a recibir testimonios, más testimonios de la gente agradecida. Vamos a ver a quién tenemos en la línea telefónica. Bienvenido o bienvenida, hermano o hermana que esté en la línea. Buenas.
1: Buenas.
2: Hijita de mi corazón, que el Señor me la bendiga, madrecita linda, el Señor esté contigo. ¿De dónde me llama?
1: De Houston, Texas.
2: Desde los Estados Unidos. Mire nomás la gente llamando cada día de los Estados Unidos. ¿Cómo le ha parecido el programa?
1: Muy bueno, por eso le estoy llamando, hermano.
2: Bueno, deme su fecha de nacimiento para leerle las cartas del tarot y ayudarle.
1: 18 de agosto del 65.
2: Amiga de agosto, permítame decirle que usted pertenece al signo de Leo. Óigame muy bien, ciérreme sus ojos, porque a través de mi mente y a través de las cartas del tarot, yo me doy cuenta que usted me llama porque quiere saber de la salud de su querido padre, que se encuentra acá en la ciudad de Jalapa, Veracruz. ¿Verdad o mentiras?
1: Sí, verdad, hermanito, hermana.
2: Usted lleva ya 3 años viviendo allá en los Estados Unidos, y desde que se fue usted no ha regresado porque no tiene documentos. Sí. Ahora le han dicho que su señor padre está muy grave, que ya lo han llevado con especialistas, con médicos, con curanderos, con rezanderos, con gente que dice ayudar, y no se puede curar. ¿Esto es verdad o es mentiras?
1: Verdad, hermano, es verdad.
2: Ustedes están preocupados porque aquí estoy viendo 1, 2, 3. Ustedes son 4 hermanos que están allá en Estados Unidos, ¿verdad?
1: Verdad, hermano.
2: Ahora escúcheme bien. Lo que yo veo a través de mi mente es que su señor padre últimamente le dan borracheras, le dan mareos. Su señor padre se cae y no se acuerda muchas veces qué le sucedió. Y él ya no puede trabajar. Su señora madrecita le toca lidiar con él porque él últimamente donde se sienta es imposible pararse y cada día el sufrimiento más grande. ¿Verdad o mentiras?
1: Es verdad.
2: Amiga del alma, pues yo veo a través de mi mente, yo veo a través de mi conocimiento que la enfermedad de tu querido padre es un mal postizo, es una hechicería, ¿de acuerdo?
1: Sí.
2: Yo necesito que ahora que termine el programa, usted vuelva y me hable por teléfono al número que yo le doy, que es el que usted ha marcado, que la llamada es gratuita, para poderle ayudar, porque la brujería de su padre es muy, muy fuerte. ¿De acuerdo, hermana mía?
1: Sí, de acuerdo.
2: Entonces hagamos una cosa. Ajá. Si le he hablado con la verdad, si le he dicho sobre el problema que usted me ha hablado, ¿usted qué le puede sugerir? ¿Usted qué le puede recomendar a la gente que nos escucha?
1: Pues que escuchen el programa, que los llamen, que los busquen para buscar solución.
2: Ahora también te voy a ayudar porque yo veo que tu esposo últimamente se está portando muy mal. Últimamente no llega a dormir y tienen peleas y están a punto del divorcio. Hermana, cuídese mucho porque hay una mujer que te está quitando a tu esposo. Esa mujer se llama Melba. Usted ya la conoce, usted ya sabe quién es. Pero, por favor, cuando termine el programa me habla porque yo le voy a ayudar y le voy a quitar a esa mujer de su camino porque esa mujer te está dañando tu matrimonio. ¿Verdad o mentiras?
1: Es verdad.
2: Entonces, amiga, ¿qué le dice a la gente?
1: Que lo llamen, que lo busquen para que lo solucione este problema, porque todo lo que me ha dicho usted es verdad.
2: Bueno, hermanita, gracias y un saludo a todos los hermanos de los Estados Unidos, ¿ok?
1: Sí, hermano, yo lo busco.
2: Que Dios te bendiga, hermanita mía.
1: Gracias, hermano.
2: Qué lindo, qué hermoso. Muchas gracias, señora Betty, por vernos hablado, por vernos llamado. 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Señor alivio, tráigame la orina suya en un frasco blanco transparente. 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No importa la hora que me la traiga, yo lo voy a ayudar. Porque usted tiene un problema muy grave, bastante fuerte, delicado. Le estoy hablando, sin temor a equivocarme, de su potencia sexual. Esto le está afectando la próstata. Esto le produce dolor de cabeza, desespero, que ni usted mismo se entiende, ni usted mismo se comprende. Vive en la pelea, vive totalmente amargado. 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Tengo otro llamado. Tengo otro llamadito. Vamos a recibir el llamado. Ya tenemos llamados y le decimos a la persona que está en la línea bienvenido o bienvenida. ¿Con quién tengo el gusto de hablar?
5: Con Fabián.
2: Señor Fabián, dígame, hermanito, ¿de dónde me está llamando?
5: De aquí, de Los Ángeles, California.
2: De Los Ángeles, California. Una pregunta, ¿cómo le ha parecido el programa del maestro Sebastián?
5: Lo escucho todos los días y me gusta mucho.
2: Bueno, ahora quiero que me regale su fecha, únicamente su fecha de nacimiento, por favor, mes y día.
5: Sí, 14 de marzo.
2: 14 de marzo, pertenece a uno de los signos zodiacales más hermosos del mundo, por eso es un hombre romántico, es una persona muy enamorado. En el amor, cuando ama, entrega todo, entrega cariño, pasión, ternura y sinceridad. ¿Es falso o es cierto?
5: Sí, es verdad.
2: No, si me equivoco, lo autorizo que me diga falso, maestro.
5: No, me habla con la verdad.
2: Otra cosa estoy viendo aquí en las cartas. Veo que el día de hoy, mi estimado caballero, usted me llama porque usted ya había acudido a otros centros, a otras personas. Y aquí en las cartas me doy cuenta de que usted no había recibido ayuda alguna. ¿Es verdad o mentiras?
5: Es verdad.
2: Ya le habían hecho limpias, barridas, una cosa y la otra, y cada día usted venía de mal en peor.
5: Sí, maestro.
2: Mi estimado amigo, lo que hemos encontrado fue que en usted hay una brujería muy fuerte, hay un daño muy fuerte. Debido a eso viene presentando un dolor en la parte de su estómago muy fuerte que no le permite ni dormir, sobre todo después de las 2 o 3 de la mañana. Si me equivoco, dígame mentiroso, maestro Sebastián.
5: No, me está hablando con la verdad.
2: ¿Cuánto hace que viene sintiendo ese dolor, mi estimado caballero?
5: Ya llevo como 3 meses, maestro.
2: Hermano, le voy a decir que me visite urgentemente. No me visite, porque usted está en los Estados Unidos y si le miento, diga mentiras. Usted no tiene documentos, usted no ha arreglado su fórmula migratoria, ¿verdad o mentiras?
5: Verdad.
2: Usted, como se dice, tiene más papeles un pescado que usted, perdóneme que le hable así. Por otra parte, sí, amigo del alma, me doy cuenta que en el amor, la mujer que usted ama se fue de su lado. La mujer que usted ama no le contesta los mensajes, no le contesta el teléfono, no sabe usted ni dónde está. Y lo más triste, que ni su mismo hermano, quien vivía con ustedes, tampoco le habla por teléfono. Pues le voy a ser muy sincero, mi estimado amigo don Patricio, como usted se llama. La verdad duele, pero su mujer se fue a vivir con tu propio hermano que lleva con el nombre de Jesús. Si me equivoco, lo autorizo que me diga usted es un falso, usted es un mentiroso, maestro Sebastián. ¿Me equivoco o le hablo con la verdad?
5: No, me está hablando con la verdad, me duele mucho.
2: ¿Cuánto hace que se fue su esposa?
5: Ya tiene 6 meses que estoy sin ella.
2: 6 meses. ¿Y usted ha ido con gente que le han dicho, que le han prometido que la van a regresar? Ha gastado grandes sumas de dinero y nada ha podido hacer. Le voy a pedir, hermanito Patricio, que por favor, ahora que finalice el programa, usted por favor
3: me hable por teléfono, que le juro ante Dios que me comprometo a que su esposa regrese, porque tu mismo hermano Jesús le pagó a un brujo hechicero para quitarte a tu esposa, para llevársela con brujería, porque le hizo un amarre negro. ¿Estamos de acuerdo?
5: Sí, profesor.
3: Tu esposa sufre mucho, tu esposa te quiere a ti, tu esposa te ama a ti, pero tu hermano es un hombre, digámosle, malo, muy malo. Hágame el favor, sí. Si le he hablado con la verdad, señor Patricio, ¿qué le recomienda, qué le dice a la gente que nos escucha el día de hoy?
5: No, sí me habló con la verdad, sí, mi hermano es malo, yo lo quiero chingar.
3: Bueno, ¿vale la pena que la gente nos llame en este momento aquí al programa o no?
5: Sí, claro, para resolver todo tipo de dudas y para acercarse a ustedes, los recomiendo porque sí, es muy oído aquí con otros y nomás me han chingado y creo que usted se habla con la verdad.
3: Bueno, hermanito, que Dios me lo bendiga, ánimo y mucha suerte, ¿ok?
5: Sí, gracias, profesor.
3: Lo espero aquí, hable por teléfono, llame aquí, desde cualquier parte llamen gratis.
2: Así es, hijito de mi corazón, así es, hermanito de mi alma. Así como el señor Patricio, la señora Gloria, la señora Amparo, la señora Luz Marina, la señora Viviana y el señor Emiliano, la señora Carmen, la señora Joana, el señor Andrés, el señor Alberto, el señor Wilson, la gente que nos consulta, dan su testimonio de fe. Siga marcando por teléfono. Siga comunicándose con nosotros. Vamos a recibir otro testimonio. Papel y lápiz a la mano, porque voy a repetir el teléfono y la dirección.
3: Tenemos más llamado de nuestra audiencia. Tenemos más llamado de las personas que diariamente nos sintonizan, que nos escuchan en diferentes partes del mundo. ¿Con quién tengo el gusto de hablar?
6: Maestro, está hablando con María Esther. ¿Cómo está?
3: María Esther, qué gusto escucharla. Estamos muy bien, gracias a Dios. Damos gracias a nuestro Padre Santísimo porque cada día nos sentimos contentos, felices de continuar en esta linda labor cotidiana. Dime, ¿cuál es el motivo de tu llamada, hermana?
6: Maestro, yo hablo para agradecerle muchísimo porque estoy sorprendida de verdad con mi situación, cómo la estaba viviendo, cómo me estaba acabando y ahora estoy muy agradecida por todo lo que hizo usted por mí, maestro.
3: Y dime, ¿cuál fue la ayuda que tú recibiste? ¿De dónde me hablas primero que todo?
6: Yo le estoy marcando de New Jersey, maestro.
3: Desde New Jersey, Estados Unidos. ¡Qué belleza! Claro. Usted se comunicó a través del número que tenemos, que es una lada sin costo, como lo ha hecho cantidad de personas. ¿Y cuál fue la ayuda que tú recibiste de nosotros, hermana?
6: Maestro, pues fíjese que pues yo los busqué porque mi pareja, la persona con la que vivo, empezó a cambiar mucho. De repente me empezó a golpear, empezó a tomar mucho, cambió, se iba de la casa, había veces que no llegaba, me hablaba ya horrible. La verdad es que yo ya estaba muy deprimida por esta situación y encontré su número, le marqué y la verdad es de que lo que hizo usted por mí fue cambiarme la vida completamente. O sea, mi esposo ahora es un hombre cariñoso, atento conmigo, ya casi no toma, está en la casa, está bien, no peleamos, nos llevamos muy bien. Maestro, de verdad que estoy sorprendida y le agradezco muchísimo. Tengo toda mi fe puesta en usted, maestro.
3: Hijita, me acuerdo muy bien que tu nombre es Blanca y tu esposo llama Epifanio. ¿Falso o cierto?
6: María Esther, maestro.
3: Ajá, y tu esposo llama Epifanio, ¿no?
6: Sí, Epifanio.
3: Epifanio. Présteme atención. Epifanio, sí. Présteme atención. Claramente, cuando leímos el tarot en tu persona, te dijimos claramente que a él y a ti les habían hecho un trabajo para separarlos, para divorciarlos. Tu esposo inclusive ya se había llevado parte de ropa de su casa, muchas cosas como herramienta. Inclusive en varias ocasiones tú lo sorprendiste en el baño encerrado, enviando mensajes, pegado al teléfono a cada momento, lo escondía, le cambiaba las contraseñas, ¿verdad?
6: Claro, maestro, así es, todo eso estaba pasando.
3: Y dime,
2: cuando te dijimos que a él lo tenían trabajado, aparte le han hecho un trabajo muy fuerte con magia negra, tú nos autorizaste quitarle ese daño. Quiero preguntarte, hermana, ¿cómo está actualmente tu esposo? ¿Cómo es tu matrimonio actualmente?
6: Maestro, mi matrimonio es algo como si nos acabáramos de conocer. Nos estamos llevando como si empezáramos de nuevo, como si no nos conociéramos. Él es muy atento conmigo, muy cariñoso, maestro. Ya no me habla feo, ya no toma. Te tomo una cerveza, ya no como antes que se ponía hasta atrás. No, ya ahora es más tranquilo, maestro. Está totalmente cambiado.
2: Qué alegría me da, hermana mía, escuchar estas lindas palabras tuyas. ¿Cuál sería la recomendación que tú le darías a la gente que hoy nos escucha?
6: Yo les recomiendo mucho, maestro, que les llamen, que los contacten, porque de verdad que ustedes valen la pena, nos ayudan mucho a la gente, y eso es lo mejor que tienen, que son humanitarios y ayudan, de verdad.
2: Bueno,
6: yo estoy muy, muy agradecida y que Dios lo bendiga mucho, maestro, por favor.
2: Gracias, Madre Santa. De veras, qué alegría para nosotros y que Dios te bendiga, ¿entendido?
6: Amén, amén, bendito Dios.
2: Amén. Gracias, gracias, amiga María Esther. Por favor, hermanos, van a seguir marcando, van a seguirse comunicando al 832-582-5862. 832-582-5862. 832-582-5862. Estoy en el 7802 Harrisburg Boulevard. 7802 Harrisburg Boulevard. Hasta pronto, hijito de mi corazón.
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9: Muy, pero muy buenos días tengan todos ustedes, mis queridos hermanos del alma. Bienvenidos una vez más a este su programa del Grupo Internacional Kirlan. Estamos en vivo y en directo, como siempre, llegando a todos y cada uno de ustedes. Damos inicio a un programa más de orientaciones, normas y pautas para un mejor vivir y una mejor convivencia de todas las personas que nos brindan en el día de hoy su audiencia. En esta hora de la mañana, llegando a su casa, llegando a su negocio, a su sitio de trabajo, aquellas personas que van en su coche particular. Usted, mi querido hermano del alma, sí, usted que se siente triste, usted que se siente deprimido, que todo lo que hace, está emprendiendo, lo está llevando al fracaso. Hay muchas discusiones, muchos malos entendidos, no hay una buena relación. Pues le invito a que empiecen a marcar, a recibir la ayuda, la solución, la respuesta de un psíquico, de un mentalista, el maestro Juan Carlos, llegando a todos ustedes. Como siempre, realizando una lectura de las cartas del tarot completamente gratis. Siempre estamos diciendo, usted no se va a arrepentir porque va a encontrar la solución a todos y cada uno de sus problemas. Bienvenido, maestro Santiago, muy buen día.
10: Muy, pero muy buenos días, maestro Juan Carlos, y a todos Los Ángeles, California, mis queridos hermanos del alma. Un día más, un capítulo más que se escribe de nosotros, los hermanos Kirlan, llegando con llamadas, testimonios. Maestro Juan Carlos, mes de octubre del año 2026. Ya pasamos fiestas patrias, ya viene el Día de Muertos, mis queridos hermanos del alma, el Día de la Virgen de Guadalupe, y se acabó este año 2026. Y si usted es de esas personas que va a cerrar otro año más, va a cerrar otro ciclo más, va a cerrar otro capítulo en su vida salado, trabajado, embrujado, con sufrimiento, con dolor, con tristeza, con soledad, con amargura. Mis queridos hermanos del alma, recuerden que viene la época navideña, lo más bonito del año. Vamos a cerrar este año con pie derecho. Por eso, si usted tiene problemas, tiene dificultades, estamos en el mes de octubre, mis queridos hermanos del alma. No deje pasar más tiempo, no deje cerrar este año salado, emproblemado, trabajado. Usted, mi querido hermano, que va en este momento en su carro, me escucha, está en su casa, está en su negocio, marque. 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
11: 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Maestro, suenan los teléfonos, lo dejo con esta primer llamada del día. Adelante, por favor, maestro.
9: Por la línea 3 tenemos una llamada ya en vivo y en directo. ¿Con quién tengo el gusto?
12: Brenda Pérez.
9: Brenda Pérez. Brenda Pérez.
12: Pérez.
9: Pérez. Brenda, regálame tu fecha. Sí, Brenda Pérez.
12: Junio 13, 1958.
9: Junio 13 de 1958, Brenda Pérez. Dígame una cosa, Brenda, ¿tú ya has ido, has visitado algún lugar a que le hagan limpias, barridas de cuerpo?
12: No.
9: ¿Nunca?
12: Estoy muy mal económicamente.
9: Es correcto. Esto viene más o menos aproximadamente de unos 2 años a 3 años para acá, Brenda.
12: Así es.
9: Bueno, ¿qué es lo que pasa? ¿Qué es lo que está sucediendo? Veo que es una persona noble, de buenos sentimientos, de buen corazón, una persona de junio 13 del 58, ¿ok? Emprendedora, le gusta emprender, le gusta ser esa persona líder, esa persona que siempre quiere extender la mano, que siempre quiere extender la mano para ayudar, para servir. Aquí me marca problemas y dificultades en el campo de la salud, mucho agotamiento, mucha pesadez. Has perdido el ánimo, el deseo, incluso ánimo y deseo de vivir, Brenda.
12: Así es.
9: ¿Sí o no?
12: Ya no tengo ganas de nada.
9: Es correcto, ¿no?
12: De vivir, de trabajar, de luchar, ya no tengo ganas de nada porque ya llegué a mi límite donde ya no aguanto más esta situación.
9: Okay, Brenda, pero mire que este mundo que Dios nos ha dado, nos ha regalado, es un mundo maravilloso, es algo, un mundo especial, ¿sí? Que eso sí, como existe lo bueno, existe lo malo, aunque tú no crees en esas cosas, tú dirás, no, ¿quién va a ser más grande o más poderoso de Dios que pueda dañarme o que pueda hacerme mal? ¿Sí o no?
12: Así.
9: Pero desafortunadamente la envidia existe. Así como existe el bien, existe el mal, Brenda. Entonces, ¿qué es lo que pasa? Mire, vea, aquí me marca que ese agotamiento, ese dolor en tu cuerpo, ese cansancio tanto físico como mental, no es normal, Brenda. Aquí me marca como que si hubieses tú encontrado en algún tiempo a la entrada de tu negocio algo que hayan arrojado, algo que hayan tirado, algo que ante tu incredulidad lo puedes patear o lo puedes agarrar con la mano y dices, no, estos son porquerías, que eso, gente envidiosa, gente que no tiene oficio, y agarra eso con tus manos, lo tira o lo tira con los pies y hace de cuenta como que si no hubiese pasado nada. A raíz de eso viene empezando y empieza a cambiar tu vida, su felicidad, su tranquilidad, su prosperidad. Le dañan la suerte, le dañan la salud, porque eso es lo que está pasando, eso es lo que está sucediendo en tu vida, Brenda.
12: Sí, así es, porque de un tiempo ya para acá todo está mal. Yo no vendo, no, mi negocio va para abajo. Antes yo vendía muy bien, ahora ya no.
9: Claro, no quiere decir.
12: No hay venta, ¿no?
9: Pero si llega dinero a tus manos, si llega dinero, no puedo decir que no llegue dinero, pero no rinde, no luce. Cuando no es para una cosa, es para la otra. Se va, se fuma como el humo del cigarrillo, Brenda. Y lo, sí. Lo que me preocupa más es tu salud, tu salud. Tu salud no está muy bien, caminas, te agotas, empiezan a dolerte las rodillas, empiezan a dolerte las plantas del pie, como ese ardor, sí, ese comezón.
12: Me duele mucho mis articulaciones, mis pies, no puedo caminar a veces.
13: mis rodillas a doblar, a caminar, me duelen mucho.
14: Okay, mire, te voy a pedir un favor, Brenda, y te voy a mostrar y te voy a probar que sí, verdaderamente lo que hay fue un salamiento. Esto están acabando con tu felicidad, están acabando con tu tranquilidad, con tu prosperidad. Esto, lo que tiraron y lo que arrojaron y lo que tú hayas encontrado en tu casa es para eso, para destruir y acabarte por completo. Porque tú sabes que no puedes avanzar en ninguna de las formas, ¿sí o no?
13: Sí, no estoy, en vez de avanzar, voy para atrás.
14: Es correcto. Me va a conseguir lo siguiente, Brenda, consígame una botella de agua bendita. De ahí de tu casa, de alguna maceta, me va a conseguir esto, tres puños de tierra, como dice la canción, ¿ok?
13: Sí.
14: Lo echas, esa tierra me la echas en una bolsita plástica y especialmente que sea negra, ¿ok?
13: Ajá.
14: Y me trae 7 limones verdes. Entonces, agua bendita, los 3 puños de tierra de una maceta de tu casa y 7 limones verdes. Con esto vamos a desbaratar, vamos a desbloquear ese hechizo, vamos a desbloquear ese salamiento que hay. Al sacar y retirar todo esto, tenga la plena seguridad, Brenda, que tú vuelves a tu normalidad, a ser esa persona activa, a ser esa persona dinámica. Es como que si te quitaras un peso de encima, ¿de acuerdo?
13: Sí.
14: Si me puedes visitar en el día de hoy, tráigame esos materiales, Brenda. Yo sé que no te vas a arrepentir. Vamos a cambiar, vamos a transmutar todas esas cosas negativas, todo ese salamiento que hay, todo que hicieron para acabar y destruir tu felicidad, y vamos a cambiar todo eso, ¿bien?
13: Sí.
14: Bueno, un feliz día, Brenda, que Dios me le bendiga. Gracias por tu llamada, ¿ok?
13: Sí, gracias a ti.
11: Gracias, maestro Juan Carlos, por esa orientación. Y sí, mis queridos hermanos del alma, me gusta, maestro Juan Carlos, recalcarle a todas las personas que nos escuchan que estamos en el mes de octubre del año 2026. Esto es para que ustedes sepan que nuestro programa es en vivo. Las orientaciones que está escuchando son en vivo y en directo. Si usted no quiere salir al aire, diga: maestro, yo quiero que mi llamada sea anónima. Y también pida que la llamada sea en privado. Entonces, si usted nos está escuchando, donde quiera que llegue esta prestigiosa radiodifusora en muchas partes de los Estados Unidos, marque, consulte, pruebe nuestra mente, pruebe nuestro conocimiento. Recuerde que, como lo dice el maestro Juan Carlos, cara vemos, corazones no sabemos. Hoy en día puede que un pariente, un amigo, un vecino esté generando trabajos oscuros, malas vibras, lo tengan salada, mi querida hermana. Por eso esa enfermedad, por eso esa casa parece una farmacia, ese buró de noche es medicina tras medicina. Por eso esa inflamación en el estómago, por eso usted, señor, no corresponde como hombre. Recuerde que todo problema tiene solución, toda enfermedad tiene curación, y como lo dije al inicio del programa, quiero que este año 2026 lo cerremos con pie derecho. Recuerden, mis queridos hermanos del alma, que estamos a tiempo de cerrar este año 2026. Vamos con abundancia, prosperidad, suerte, y que la luz violeta de los hermanos Kirlan llegue a su casa. Entonces, para eso estamos aquí, dando consultas, dando orientaciones. 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Maestro, suenan los teléfonos. Lo dejo con esta otra llamada. Adelante, por favor.
14: Sí, muy buenos días.
15: Sí, buenos días.
14: A ver, ¿me regalas tu nombre, es tan amable?
15: Es Mónica Ruiz.
14: Mónica Ruiz. Fecha de nacimiento, Mónica.
15: Julio 16 del 79.
14: Bueno, aquí lo que yo veo y percibo que tú ya has ido a que le hagan limpias, barridas de cuerpo, has ido a que te den una ayuda, a que te den una orientación. ¿Cuánto hace que fuiste a que te leyeran cartas o a que te hicieran limpias, barridas de cuerpo, Mónica?
15: Fue Pues hace como unos 3 meses la última vez.
14: 3 meses. ¿Te hicieron lectura de cartas, sí. Mónica?
15: Sí.
14: ¿Te hicieron
15: así es.
14: Barrida de cuerpo con un ramo?
15: Sí, y con unos huevos.
14: Con unos blanquillos, Mónica. ¿Te dijeron que tenías un daño, que te dijeron que tenías una maldad, que ese agotamiento y que ese malestar que tú tenías era acerca de un daño o de una brujería que te han hecho?
15: Sí, que me lo estaba haciendo una persona muy allegada a mí, una prima.
14: ¿Una prima? ¿Te dijeron eso?
15: Sí.
14: Ah, mire, vea cómo es la situación, Mónica, y tú estás muy ofendida con tu prima, ya ni la volteas a mirar y ni siquiera el saludo le tiendes.
15: La verdad que ni siquiera nos hablamos últimamente. Antes íbamos para arriba y para abajo siempre, y pues ya no mantenemos esa unión que antes teníamos, porque ella dice que le tengo mucha envidia.
14: Voy a decirte una cosa, Mónica. Sí han cambiado, entre ustedes han cambiado mucho las cosas. Después de ser unas muy buenas amigas, de ser pues primas muy cercanas, y mire cómo cambian las cosas. Donde en el mismo plato que comía la una, comía la otra, ¿sí o no?
15: Sí, claro, sí, la verdad, sí.
14: Es un decir, ¿sí? Buenas sí, amigas, bien. Buenas compañeras, ella incluso sabe secretos tuyos, como tú sabes muchos secretos de ella, ¿ok? Aquí hay algo, hay un problemita grave, Mónica, que ese decaimiento, esa flojera, esa inflamación que tú vienes sintiendo en tu estómago, eso es de médico. Es de que tienes que ir a visitar un médico, que te hagan un tratamiento, Mónica. Esa persona que te dijo que tu prima, que la una le envidia, que la otra le envidia, eso es una gran mentira, Mónica. ¿Sí? Ustedes pueden seguir siendo esas buenas amigas, coménteles, que me diré, me dijeron eso, me dijeron aquello, que tú me envidiabas, que tú me querías ver mal. Hablen las cosas, porque es que tú ni siquiera le has aclarado ni le has dicho nada, porque te dijeron que ni le fueras a decir nada a ella, porque ella iba a tomar cartas en el asunto y te iba a tratar peor, ¿sí o no?
15: Sí, así justo me dijeron que no le comentara nada, que pues me alejara de ella, la verdad.
14: Aquí lo que me marca es un problemita de salud, como una diabetes que se viene manifestando en tu vida, Mónica. Y eso es lo que te está ocasionando, te está pegando duro, porque tú cambias muy fácilmente de tu carácter, ¿sí? Al cambiar fácilmente de tu carácter, te alteras, y así como te alteras y te enojas, también sube esa azúcar, se manifiesta, y ahí es donde viene es contraproducente para ti, es donde vienes a sentirte decaída, donde sientes esto, que pierdes tu fuerza, donde sientes sin ánimos y sin nada. Pero mire, me gustaría, Mónica, que tú sí hablaras con tu prima, que tuvieran un acercamiento, decirle, mire, y van a descansar, tienes que unirte, ser amiga de esa enfermedad, de esa diabetes, porque tú, esto, entre más te enojas, peor aceleras ese problema de salud, que es un problema natural, que eso sí lo trata el médico. Me gustaría que fueras al médico, llegues un tratamiento, ¿sí? Eso.
15: Muchas gracias.
14: No te preocupes por cosas que te dijeron, y eso no te vuelva a hacer limpia ni barridas de cuerpo, que eso no te va a funcionar, no te va a servir. Lleva bien el control del médico, lleva bien el control del médico y va a ver que las cosas van a funcionar. Y es más, después me hablas y me dices si funcionó o no funcionó lo que le está dando el médico, ¿ok?
15: Muchísimas gracias, maestro.
14: No, con todo gusto, Mónica, pues estoy para ayudarte, estoy para servirte. Si tú quieres seguir engañada, pues sigue yendo por allá, que te digan que tú estás mal, sigue yendo a que te digan que te tienen embrujada, que te hicieron un daño, que te hicieron una maldad, que te dieron a beber, que te dieron a comer, ¿no? Tú estás baja de defensas, dígame.
15: Ok.
14: Estás baja de defensas, Mónica, entonces tienes que buscar al médico, un especialista que te den una buena medicina y tenga la plena seguridad que te vas a estabilizar, ¿bien?
15: Muchas gracias, Eduardo, entonces.
14: No, con todo gusto, Mónica, estamos para eso, para ayudarte y más que todo para hablar con la verdad, ¿sí? Pues tú esperabas que te dijera que sí, verdaderamente te hicieron una brujería, que te hicieron un daño, que te hicieron una maldad.
15: Pues sí, estaba yo confundida, la verdad.
14: No, aquí no hay brujería, aquí no hay daño, aquí no hay maldad. No te marca nada de eso. Te dice que debes de tener un acercamiento con tu familia, ser más espiritual. No te dejes llevar por aquellas personas que te dicen que te tienen envidia, que te quieren ver mal, que te quieren ver fracasada. No. Hay que tener más esa unión, esa espiritualidad con tu familia y tenga la plena seguridad que las cosas van a estar bien. ¿Estás agradecida, Mónica, o no?
15: Sí, Muchas gracias.
14: Gracias, Mónica, que Dios te bendiga, un fuerte abrazo.
11: Mire, maestro Juan Carlos, gracias por esa orientación. Me están llegando muchos mensajes de texto y me dicen que hay muchas personas aquí, maestro, que quieren cerrar este año con pie derecho, como lo dijimos ahorita. Vamos también a realizar el ritual de las lentejas, el morral de la abundancia, para que este año lo cerremos y que el año 2027 a su vida llegue la prosperidad, llegue la salud, llegue el amor, que se vaya esa soledad, mis queridos hermanos del alma. 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Maestro, continúe adelante con esta otra llamada, por favor.
14: Sí, muy buenos días. ¿Con quién tengo el gusto?
16: Marta Librero.
14: ¿Marta qué?
16: Librero.
14: Marta Librero. ¿Fecha de nacimiento es tan amable?
16: Abril 30 de 1980,
14: ok. Vamos a mirar y visualizar. Aquí el problema tuyo, me marcan el problema en el campo sentimental, en el campo del amor. Últimamente, quiero que me escuches muy bien, últimamente tú notas que tu esposo se está alejando, que tu esposo no te brinda importancia. Últimamente tú discutes mucho, muy fácilmente con él. Empiezan a hablar de una cosa, salen discutiendo de otra, ¿sí?
16: Sí, así es, la verdad, sí.
14: Aquí me marca una persona que se cruza en el camino de ustedes, si hay una mujer que se está interfiriendo en la vida de ustedes, está haciendo lo habido y por haber, por acabar y terminar con la felicidad de ustedes. No se está tentando la mano para destruir su familia. A ver, tiene unos hijos. ¿Cuántos hijos tiene esto, Marta?
16: Dos. Tengo dos niños.
14: ¿Vale la pena luchar o no por, nuevamente por su tranquilidad y por tu felicidad o no?
16: La verdad sí, porque pues una de mis hijos está en el bachillerato y la otra en la primaria, y pues no entiendo el por qué él es a distancia, o sea, tan así, tan frecuente, no, él llega tarde del trabajo, no me llegan las horas que me debe de llegar, o sea, es una cosa que ya no aguanto, la verdad.
14: ¿Han hablado de separación?
16: Sí, hace unos días hablamos de eso, que estábamos mejor pensando separarnos, porque pues no tiene caso seguir así.
14: Dígame una cosa, ¿tú le has dicho a él que es que de pronto hay otra mujer, o que le hicieron un daño, que le hicieron un mal, pero él no cree en estas cosas?
16: Sí, yo le dije, le digo, yo siento muy raro todo esto, y él me dice, vas a empezar con tus cosas, no sé, yo siento algo, que algo hay aquí, porque esto no es normal, ¿cómo va a ser que de un tiempo para acá todo se va a ir así? Y él me dice, estás mal, estás enferma. Pues yo, o sea, no entiendo.
14: Exactamente, él está ciego ante las cosas, Marta. Él está ciego ante las cosas, lo tienen rezado, lo tienen velado. Eso lo hacen a través de una fotografía, lo hacen a través de una prenda. Por eso es que él, de ser una persona amorosa, de ser una persona responsable, hoy en día es todo lo contrario. Él ni siquiera era capaz, como dicen, no era capaz ni siquiera de matar una mosca, como dicen, ¿sí o no? Una persona
16: sí,
14: que
16: es
14: muy respetuoso con ustedes, el abrazo, mi amor, buenos días, buenas tardes, que Dios te bendiga, que estés muy bien y todo eso. Y hoy es todo lo contrario.
16: Todo eso ya se acabó. Para mí ya no hay eso, ya no existe eso. Yo digo, ¿cómo? ¿Por qué? Si antes, o sea, hasta para dormir, buenas noches, mi vida, todo ha cambiado.
14: Sí, ahí lo tienen rezado, lo tienen velado. Eso es un amarre, un ligamiento que están haciendo, Marta. Necesito que me traigas una fotografía de él. Igualmente me vas a traer una prenda, puede ser una playera, ¿sí? Y me traes una botella de agua bendita y una veladora roja, ¿sí? Con esto yo le voy a mostrar una cosa, el daño, el mal que le están haciendo a él, ¿sí? Y vamos a liberarlo, vamos a despojar toda esa hechicería que hicieron para destruir tu hogar, tu familia. Tenga la plena seguridad que sacando y liberando todo eso, las cosas van a cambiar. Es más, él te va a pedir y te va a decir, oye, mi amor, sí, verdaderamente, no sé qué le miré a esa mujer, no sé qué me pasó, no sé qué me sucedió. Va él mismo, va a sugerirle que vaya o que nos visite, para que él se quiera curar o para poderlo retirar de raíz ese daño, ese mal que él viene cargando, y tenga la plena seguridad que todas las cosas van a cambiar, Marta, ¿ok?
16: Sí, se lo voy a agradecer mucho.
14: Tráigame esos materiales que te dije y le juro por Dios, por la Virgencita de Guadalupe, que las cosas van a cambiar, ¿bien?
16: Sí, ok, yo estaré ahí.
14: Con todo gusto, que tenga un feliz día, que Dios te bendiga. Maestro, repita nuevamente el número de teléfono para que a través de nuestra línea psíquica aquellas personas que nos están escuchando en ese momento, que pueden seguir marcando, pueden seguir insistiendo.
11: Claro que sí, maestro Juan Carlos. 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Maestro, lo dejo con esta otra llamada. Adelante, por favor.
14: Sí, bueno.
17: Sí, bueno.
14: Sí, buenos días. ¿Con quién tengo el gusto?
17: Buen día, Lorena de la Rosa.
14: Fecha de nacimiento, Lorena.
17: Claro que sí, febrero 15 de 1979.
14: Lorena de la Rosa, febrero 15 del 79. Aquí me marca una inflamación a la altura de tu estómago. Me marcan como cierta presión en tu pecho, en el lado izquierdo, a la altura del corazón, ¿sí? No duermes muy bien, no descansas muy bien, ¿sí o no?
17: Así es. Uh-huh. Así es lo que me está usted diciendo, es lo que me pasa a mí.
14: Has ido al médico, te ha mandado donde el psicólogo, te dice que es que tú tienes una crisis nerviosa.
17: Sí, así es, he ido al doctor y me dicen que estoy bien, que nada más debo de desestresarme, pero pues yo no sufro estrés alguno. Tengo un marido que está conmigo todas, incondicionalmente, con mis hijos adorables, que si me siento mal o necesito algo, están conmigo, o sea, no sufre estrés alguno, entonces no entiendo las respuestas de los doctores.
14: Mire, aquí qué es lo que pasa esto, Lorena. Tú estás recibiendo un daño, se llama un daño indirecto. Es lo que tú estás padeciendo no es ni para ti, no es ni para ti. No es ni para ti. Esto aquí me marca un daño, me marca un mal, y esto lo hicieron fue en contra de tu papá. Hay una persona muy ofendida con tu papá, ¿sí? Con tu familia. Aquí se nota que hicieron un daño, una maldad, pero desafortunadamente, pues, desafortunadamente cayó fue contigo. Era para tu papá, pero él es una persona que es de una energía fuerte, es una persona hecha de buena madera, de esas personas de tiempo atrás que eran hechos de buena madera, que no se dejaban doblegar muy fácilmente. Y desafortunadamente le dieron donde más le duele, Lorena, en los hijos. Sí, en los hijos. Esto rebotó, este daño era para tu papá, pero desafortunadamente cayó, fue contigo, ¿sí? Por eso es que tú no te sientes bien, por eso esos piquetes en la altura de tu pecho, por eso ese desespero, esa ansiedad, por eso es que vas al médico y no te encuentran nada, lógico, no te encuentran nada porque eso no es de médico. Eso es un daño, es una brujería, una maldad que hicieron, mire, ¿ok? Aquí, ¿qué es lo que pasa? Esa altura, ese desespero y esos piquetes que siente en el pecho, esa raíz de alguna velación que hicieron en contra de tu papá, lo entierran en un panteón, le hacen la velación, lo entierran, lo velan, y por eso es que siente esa sensación, ese desespero, esa ansiedad, ¿sí? Por eso es que no han podido encontrar el daño directamente a lo que tú vienes trayendo, a lo que vienes cargando, ¿sí? Buscan y buscan y no lo encuentran, como dijo el Mayita, ¿sí? Busca y le busca y no lo busca. Entonces, ¿qué es lo que pasa? Aquí, ¿qué es lo que tengo que hacer? Lorena, no te hagas limpias ni barridas de cuerpo, no te hagas limpias ni barridas de cuerpo. Aquí lo que hay que sacar es, hay que liberar. Ya nos quedan pocos minutos para terminar el programa, ya esto, seguimos recibiendo llamadas. Aquí lo que hay que hacer, Lorena, es liberar ese daño, ese mal, ¿sí? Me gustaría, si tú puedes visitarme con tu papá, mucho mejor. ¿Me puedes visitar con tu papá mucho mejor? Me visitas con tu papá, tráeme, me vas a traer una botella de agua bendita. tráigame
17: de cualquier tamaño.
14: Sí, sí, una botella micro. Pequeña, una botella chica de agua bendita. Tráigame cuatro veladoras amarillas. Hacemos una velación y vamos a mirar y vamos a hacer un despojo. Con tu papá y contigo vamos a hacer un despojo. Va a ver cuando saquemos y desalojemos de su cuerpo y del cuerpo de él cantidades de porquerías. Una cosa es lo que yo diga, otra cosa es lo que tú veas. Va a ver cómo va a cambiar tu vida, tu felicidad. Vas a volver a vivir, a sentirte feliz, a sentirte descansadita, ¿ok?
17: Sí, sí, claro que sí, yo asistiré ahí y hablaré. De hecho, terminando la llamada, le marcaré a mi papá y le diré que venga a mi casa y aquí nos vamos para donde usted me dijo.
14: Con fe ante Dios y confianza en un servidor.
17: Porque de hecho me sorprendí mucho, porque sé cómo iba a saber todo lo que me está pasando. Me quedé fría, o sea, pero yo dije, no sé si me va a ayudar, porque usted me está diciendo todo lo que me pasó, los piquetes, la inflamación, todo. Y realmente a mi papá sí, una persona hasta el momento lo está detectando. La verdad, muchas gracias por atenderme.
14: No, con todo gusto. Mire, si esto lo hago por teléfono, imagínate cuando me visites personalmente. Porque vamos a sacar y vamos a liberar. Primeramente Dios, así tiene que ser, ¿ok?
17: Sí.
10: Pues sí, maestro Juan Carlos, próximamente se acaba el programa, pero todas las personas pueden seguir marcando durante cualquier hora del día. 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Maestro, lo dejo para que usted haga nuestra despedida.
14: Mis queridos hermanos del alma, mi bella familia, gracias por estos minutos que me han brindado y que he estado con ustedes. Y no olviden, sean felices. El Grupo Internacional Kirlan le dice, y que un ángel, guardián y poderoso, ilumine el camino de sus vidas. Que Dios le bendiga y él me bendiga. Hasta pronto.
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2: Muy buenos días tengan todos ustedes, mis queridos hermanos del alma. Bienvenidos a este su programa del Grupo Internacional Kirlan. Como todos los días y como siempre, llegando sin excepción alguna. Para aquellas personas que tienen un problema y que no han podido solucionar, aquellas personas que han sido víctimas de un daño, una maldad, un hechizo, una brujería, dese esa oportunidad y empiece a marcar a nuestros números de teléfono. Y un servidor recibe su llamada y a través de la lectura de las cartas del tarot le va a decir sobre un pasado, un presente, un futuro. ¿Quién es la persona que lo está llevando al fracaso, a la ruina total? ¿De dónde proviene esa enfermedad que no puede sanar, que no puede curar? Cada día van de mal en peor. Dese esa oportunidad, visíteme, consúlteme y reciba la solución a todos y cada uno de sus problemas. Donde muchas personas han fracasado, nosotros hemos triunfado. No somos los primeros, pero sí somos los mejores en la cartomancia, en la alta parapsicología, la parapsicología moderna. Somos grandes espiritualistas, grandes mentalistas, grandes videntes, que tenemos el don y la capacidad de decirle con claridad y exactitud quién es ese enemigo oculto, de dónde proviene su mala suerte, quién arrebató la suerte de sus manos. Sencillo, marque. Dese esa oportunidad, no te vas a arrepentir.
3: Bienvenido, Maestro Santiago, muy buen día.
4: Muy buenos días, Maestro Juan Carlos, y a todos Los Ángeles, California, mis queridos hermanos del alma. Un día más, un capítulo más que se escribe de nosotros, los hermanos Kirlan, llegando con llamadas, testimonios. Maestro Juan Carlos, mes de octubre del año 2026. Ya pasamos fiestas patrias, ya viene el Día de Muertos, mis queridos hermanos del alma, el Día de la Virgen de Guadalupe, y si acaso

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1: 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Maestro, suenan los teléfonos, lo dejo con esta primer llamada del día. Adelante, por favor, maestro.
2: Sí, muy buenos días, ¿con quién tengo el gusto?
3: Sí, buenos días, con Claudia Fuentes.
2: ¿Claudia qué?
3: Fuentes.
2: Claudia, es tan amable, me regalas tu fecha de nacimiento.
3: Sí, 5 de enero del 78.
2: 5 de enero del 78. Bueno, Claudia, vamos a tener cuidado, abusadita, eres del signo Capricornio, ¿ok? Una persona emprendedora, una persona que le gusta liderar, una persona que le gusta tender la mano para ayudar, para servir. A veces te preocupas más por los demás que ni por ti misma, ¿sí o no?
3: Así es.
2: Pero otra cosa, de acuerdo a tu signo, eres una persona muy terca. Cuando te propones hacer algo, hasta que no sacas la cabeza, metes la cabeza, después metes el cuerpo entero y hasta que no sales y sales adelante, no descansas, ¿sí o no?
3: Así es.
2: Ok, Claudia. Aquí lo que sí tienes que tener mucho cuidado a raíz de tu... Porque tú eres una persona muy franca, tú eres una persona muy directa. A lo que es blanco, a lo que es negro, pero a raíz de eso has traído muchas consecuencias, muchas envidias de personas incluso muy cercanas, e incluso hasta de la propia familia que te envidia, de la propia familia que te dicen, uy, es que tú eres presumida, que tú eres muy prepotente, que tú eres muy orgullosa, ¿sí o no?
3: Sí, eso es exactamente lo que dice.
2: Mire, Claudia, aquí debes de tener mucho cuidado porque me marca una molestia, lo que es a la altura de la cabeza, no sé si es un fuerte dolor de cabeza, a ciertas horas de la noche o a ciertas horas del día. ¿Qué horas es que se manifiesta eso? Cuéntemelo.
3: En la noche.
2: ¿Qué sientes tú a esa hora, Claudia?
3: Siento así como una pesadilla, lo que es la parte de mi nuca, como si algo...
2: Y yo cargando. A ver, ¿no sientes como calor a la altura de tu cuello, fuera de eso, como un calor a la parte trasera de tu cabeza?
3: Así es, sí, sí.
2: Como que si te dieran unas pulsaciones, como que si tu cabeza fuera a estallar.
3: Así es, exactamente.
2: ¿Qué es lo que pasa? Esto persiste y esto existe cuando hacen velaciones o hacen rezos, Claudia. A ti te tienen rezada, a ti te tienen velada. Y por eso es que tú no puedes dormir, no puedes descansar. Al tenerte rezada, al tenerte velada, por eso sientes ese calor en tu cabeza, por eso sientes que tu cabeza fuera a explotar, a estallar. Y esto ya viene, esto ya lo viene resintiendo aproximadamente de un año a año y medio, más o menos.
3: Exactamente, sí. Un año y medio.
2: Año y medio. Aquí hay una persona muy cercana, una persona muy cercana hacia ti, y desafortunadamente voy a decirte un familiar. No sé si es una prima o incluso hasta como una cuñada o esposa de tu marido, de tu esposo, una hermana de tu esposo o una prima tuya, alguien muy cercano. Tú tuviste un problema. ¿Qué fue lo que pasó, Claudia?
3: Sí, tuve un problema con la esposa de mi hermano.
2: Ándale. ¿Y qué llegaron a discutir? Esa mujer está muy ofendida contigo.
3: Sí, discutimos.
2: Ella, ¿qué es lo que comenta? ¿Que tú engañas a tu esposo? ¿Que no? ¿O que tú de pronto esto le hiciste algún daño? ¿O que la tiene muy ofendida? ¿Por qué?
3: Sí, porque yo comenté por lo mismo de que soy muy directa, a ella no le gustó que le dijera yo unas cosas en su cara, y pues se ofendió.
2: Es correcto, mire. Esto a raíz de una fotografía, porque hay fotografías familiares, ¿qué es lo que pasa? ¿Qué es lo que hacen con esas fotografías, Claudia? La rezan, fuera de eso les colocan por detrás de la fotografía, le colocan nombre, le colocan la fecha.

0: El nacimiento, y esa fotografía la atraviesan con alfileres a la altura de la cabeza. La amarran con un listón negro en una veladora negra, y la rezan. ¿Para qué? Para que la persona empiece a sufrir, la persona empiece a desesperarse, la persona empiece a angustiarse, para que empiece a sentirse mal, decaída. Hay algunas personas que le empiezan a doler las rodillas, hay algunas personas que empiezan a inflamarse de su estómago, hay algunas personas que le empiezan a salir úlceras en los brazos o en la espalda, ¿sí? ¿Qué es lo que está pasando y qué es lo que te está ejerciendo un gran problema? Pues que tú no puedes dormir, que tú no puedes descansar y que a altas horas de la noche o en la noche empiezas a sentir ese fuerte dolor de cabeza, ¿sí o no?
1: Sí, hasta me duermo con dolor de cabeza y me levanto con dolor de cabeza.
0: Es correcto. Entonces, ¿qué es lo que vamos a hacer? Mire, ¿tú quieres seguir así como estás? ¿Quieres curarte o no?
1: No, yo quiero curarme porque sí, la verdad, a veces no aguanto estos dolores de cabeza.
0: Ok. Entonces me va a hacer lo siguiente, Claudia. Necesito que me traigas una veladora blanca. Me vas a traer una veladora blanca. Me vas a traer, Claudia, una botella de agua bendita. ¿Sí?
1: Sí.
0: Y me va a traer tres limones.
1: Ok.
0: ¿Sí? Con eso es más que suficiente para hacer un despojo, una liberación. Vamos a recuperar tu felicidad, tu tranquilidad, que tú puedas descansar, que puedas dormir, que ese dolor que viene sintiendo, que viene resintiendo, lo podamos quitar y lo podamos liberar nuevamente. Pues tu familia, yo no te puedo decir esto, Claudia. A ver, Claudia, siento mucho ruido allá en tu teléfono. Claudia, no te puedo decir que discutas o que salgan en pelea porque es tu propia familia. Lo que podemos hacer aquí es, a través de retirar el daño y la maldad, que ella se doblegue ante ti, que te pida perdón, que te diga que verdaderamente sí, pues ella estaba muy confundida contigo, y que te pida perdón. Perdonar es de humanos, ¿sí o no?
1: Sí, claro.
0: Eso, entonces vamos a lograr eso, vamos a lograr que haya paz, que haya armonía y, lo más importante, tu salud, Claudia, ¿sí o no?
1: Sí, es lo más importante, porque ya no aguanto yo esto.
0: No es vida lo que estás viviendo, no es
1: vida. No, la verdad no es vida, ya no aguanto.
0: Esa enfermedad se le llama muerte en vida. Muerte en vida. No hay felicidad, no hay tranquilidad, no hay paz, no hay armonía, no hay bienestar. Y cada día que va pasando es de mal en peor, ¿sí o no?
1: Sí.
0: Bueno, Claudia, gracias por tu llamada. Te espero en el día de hoy, ¿ok?
1: Sí, gracias.
0: No, a ustedes muchas gracias. Que Dios me le bendiga. Un feliz día.
2: Gracias, maestro Juan Carlos, por esa orientación. Y sí, mis queridos hermanos del alma, me gusta, maestro Juan Carlos, recalcarle a todas las personas que nos escuchan que estamos en el mes de octubre del año 2026. Esto es para que ustedes sepan que nuestro programa es en vivo. Las orientaciones que está escuchando son en vivo y en directo. Si usted no quiere salir al aire, diga: maestro, yo quiero que mi llamada sea anónima. Y también pida que la llamada sea en privado. Entonces, si usted nos está escuchando, donde quiera que llegue esta prestigiosa radiodifusora, en muchas partes de los Estados Unidos, marque, consulte, pruebe nuestra mente, pruebe nuestro conocimiento. Recuerde que, como lo dice el maestro Juan Carlos, cara vemos, corazones no sabemos. Hoy en día puede que un pariente, un amigo, un vecino esté generando trabajos oscuros, malas vibras, lo tengan salada, mi querida hermana. Por eso esa enfermedad, por eso esa casa parece una farmacia, ese buró de noche es medicina tras medicina. Por eso esa inflamación en el estómago, por eso usted, señor, no corresponde como hombre. Recuerde que todo problema tiene solución, toda enfermedad tiene curación, y como lo dije al inicio del programa, quiero que este año 2026 lo cerremos con pie derecho. Recuerden, mis queridos hermanos del alma, que estamos a tiempo de cerrar este año 2026. Vamos con abundancia, prosperidad, suerte, y que la luz violeta de los hermanos Kirlan llegue a su casa. Entonces, para eso estamos aquí, dando consultas, dando orientaciones. 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Maestro, suenan los teléfonos. Lo dejo con esta otra llamada. Adelante, por favor.
0: Sí, muy buenos días.
3: Sí, buenos días.
0: ¿Con quién tengo el gusto, hija?
3: Nayeli Ramírez.
0: Nayeli Ramírez.
3: Uh-huh.
0: Fecha de nacimiento, Nayeli.
3: Octubre 28 del 73.
0: Dígame una cosa, Nayeli, ¿tú ya has ido, has visitado algún lugar a que le hagan limpias barridas de cuerpo?
3: Sí, ya he ido.
0: ¿Pero qué pasa? Tú como que no ves un resultado, no sé si te siento como incrédula, no sé si te siento ya como escamada, como que no crees en estas cosas, y verdaderamente no te siento como ese ánimo, ese deseo. ¿Por qué quisiste hablar conmigo, Nayeli?
3: Pues mire, no es tanto que ya no, es que ya me tiene muy baja la autoestima, porque he ido a muchos lugares y pues no, la verdad no siento el cambio, al contrario, me siento peor.
0: Es correcto. Dígame una cosa, tú últimamente tú alegas, discutes con el que se te presente al frente de ti, ¿sí o no?
3: Sí, todo me molesta.
0: Ajá, con tu propia familia, con tu propio esposo, con tus propios hijos, hermanos, sí. Con todas personas que se acerquen hacia ti, ¿sí? Aquí sí. Me marca un problema a la altura de tu cadera, lo que es a la altura de tu cadera, tu cintura. Es como que si te pasaran corrientazos, como unos piquetes de cadera a cadera.
3: Sí.
0: ¿Qué es lo que vienes sintiendo, hija? ¿Qué altura es que vienes sintiendo eso y cómo lo sientes?
3: Es entre mi cadera.
0: Ajá.
3: Y mi cintura.
0: Tu cadera es...
3: Siento como si me pasaran corriendo, pero feo. De cuenta que como que me remueve la cintura.
0: Como que si tu cadera se abriera, como que si se abriera en dos
3: sí.
0: partes. Ajá.
3: Sí, como si le tuviera yo una fractura, pero no tengo nada.
0: Es correcto. ¿Esto ya cuánto tiempo aproximadamente que viene pasando esto, Nayeli?
3: Ya tengo como un año.
0: Te han hecho limpias, te han hecho barridas de cuerpo, pero no. Mira, aquí lo que pasa
3: sí,
0: y lo que te está marcando, Nayeli, lo tuyo no es por fuera, lo tuyo está por dentro. Aquí lo que me marca es un asentamiento, un daño, una maldad que le llaman. Esto es a través de algo que te dieron a comer o algo que te dieron a beber. Quiero que hagas mucha memoria, Nayeli, a alguien, puede ser de la familia, puede ser vecina, alguien que te llevaba muy frecuente algo de comida.
3: No, pues solamente la persona que vaya es mi comadre, es con la única que yo como lo que ella me da.
0: Con tu comadre, okay. Por ahí está la cosa, Nayeli. Mire, aquí me marca un problema. ¿Tu comadre está, ella está divorciada o es esto que su esposo se murió de ella? Viuda.
3: No, es separada.
0: Separada. Mire, aquí lo que hay, tiene que estar abusada, Nayeli, porque aquí me marca uh-huh. algo que no me gusta. Ella se lleva muy bien con tu esposo, ¿no?
3: Sí.
0: Ok. Esto que hicieron contigo es un bebedizo que hay, algo que te dieron a comer o algo que te dieron a beber, ¿sí? A raíz de esto es por eso es que te vienes sintiendo mal. Por eso dígame una cosa, tu esposo últimamente ya se siente desesperado contigo, ya ni te cree, te dice que es que tú te quejas de todo, que es que tú estás mal, que tú estás loca, que ya la te llevó al médico, ¿sí? Que ya te hicieron esto, que no es sino un gastadero de dinero y que...
3: Dice que soy una mujer dramática.
0: Ajá.
3: Es que son inventos míos.
0: No, esto es un asentamiento que hay, es a través de una comida. Yo necesito que tú cuando me visites, si puede hoy mismo me puedes visitar, ¿sí? Y te voy a mostrar el daño, te voy a mostrar la cara de aquella persona. Y ahí es donde tú vas a decir si verdaderamente es tu comadre o no es tu comadre. Aquí lo que me marca es que tu comadre como que tiene o quiere tener algo con tu esposo. Porque ella se lleva muy bien con él, ella le... a veces, dígame una cosa, a veces tú los ves como cotorreando, como riéndose, carcajeándose.
3: Yo al menos los veo que pues la verdad llevan una relación muy buena, incluso llegó a, entre mi mente he llegado a pensar que a lo mejor algo tienen ellos que ver.
0: Sí, aquí hay algo, ella se está valiendo de esos medios y esto que está haciendo es para que él te aborrezca, para que él no esté bien contigo, y fuera de eso, pues mire, Nayeli, te está llevando entre las patas, perdónenme la expresión, amable audiencia. Sí. ¿Por qué digo esto? Porque no se ha valido, no se ha tentado el corazón para acabar y destruirte. Mire, tu salud, mire eso que vienes sintiendo, no, eso no se lo desea, yo creo que tú no se lo desea ni a su peor enemigo. Porque lo que tú sientes
3: no
0: es nada bueno.
3: No.
0: ¿Ok?
3: No, nada bueno.
0: Ok, entonces mire, te voy a pedir lo siguiente, Nayeli. Necesito que me traiga agua bendita de tres iglesias. Es tan amable. Me va a traer tres varas de incienso, tres varas de incienso de sándalo. ¿Ok? Y me va a traer cuatro cucharadas de sal de tu casa. Cuatro cucharadas de sal. Con esto es más que suficiente. Y si me puedes traer la foto de tu esposo también para hacerle una liberación a él, porque él lo tiene completamente rezado, lo tiene completamente mal. ¿Ok?
3: Ok.
0: Tenga la plena seguridad que las cosas van a cambiar. ¿Bien?
3: Sí, claro que sí. Ahí estaré.
0: Con todo gusto. Que tenga un feliz día y gracias por tu llamada.
2: Mire, maestro Juan Carlos, gracias por esa orientación. Me están llegando muchos mensajes de texto. Y me dicen que hay muchas personas aquí, maestro, que quieren cerrar este año con pie derecho, como lo dijimos ahorita. Vamos también a realizar el ritual de las lentejas, el morral de la abundancia, para que este año lo cerremos y que el año 2027 a su vida llegue la prosperidad, llegue la salud, llegue el amor, que se vaya esa soledad, mis queridos hermanos del alma. Entonces recuerden que estamos aquí en vivo, quieren hablar con el maestro Juan Carlos, marque nuestro número, pida una orientación, o también, desde ya les recuerdo que vamos a estar dando el morral de la abundancia. 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Maestro, continúe adelante con esta otra llamada, por favor.
0: Sí, muy buenos días.
3: Sí, buenos días.
0: Es tan amable, me regala su nombre completo.
3: Rebeca Romero.
0: Rebeca Romero. Rebeca, regálame tu fecha de nacimiento, es tan amable.
3: Agosto 29 del 56.
0: Agosto 29 del 56. Rebeca Romero, agosto 29 del 56. Me da gusto escucharte, me da gusto, siento esa armonía, siento ese bienestar. Una persona de agosto 29 del 56, una persona que ha tenido mucha experiencia, mucha madurez en la vida, una persona muy inteligente, ¿sí? Pero que desafortunadamente, sí, desafortunadamente, Rebeca, veo que aquí la vida no te ha pagado como es y como debe de ser. Te has preocupado por tu familia, por tus hijos, por tus nietos, pero veo que te preocupa, no sé si es un nieto o te preocupa un hijo. ¿Quién es, Rebeca?
3: Un nieto,
0: aquí me marca como vicio, alcoholismo, como drogadicción. ¿Qué es lo que está pasando con él, Rebeca?
3: Sí, cierto, así es, toma mucho.
0: Sí. Pero él es de las personas que prometen y no cumplen. Ustedes le dicen, mire hijo, a usted deje de tomar, que va a tener un problema, no haga eso, y es como que si le hicieran, hágalo.
3: Así es.
0: Okay, y últimamente se está metiendo en problemas, y mire, es una persona que anteriormente era pacífica y hacía caso, y hoy en día es todo lo contrario, se ha vuelto como muy violento, como muy agresivo, ¿no?
3: Sí, cuando toma es muy peleonero, el que se le queda viendo le echa pleito, y así es, va en el camión y va peleando. Sí, me busca muchos problemas.
0: Es correcto, Rebeca. Entonces, que mire, aquí lo que tenemos y lo que yo estoy viendo, Rebeca, y tú tienes toda la razón en preocuparte por él, porque aquí le marca a él una relación en el campo espiritual, en el campo del amor. Es una mujer joven, pero es una mujer que lo induce a él a tomar, es una mujer que lo induce a salir, ¿sí? Que ella no se preocupa por su hogar, no se preocupa por su familia, ¿sí? Pero ella quiere que la saque a bailar, que la saque a tomar, que la saque a eso, que la saque a aquello. Y tú le dices algo en contra de esa mujer y se enoja, explota.
3: Muy cierto, así es, ella le mete muchas ideas y él se ha ido ya de la casa por eso pelea mucho conmigo.
0: Ajá, se ha alejado, ¿no?
3: Bastante de nosotros.
0: Dígame sí. Una cosa, Rebeca, él con ella no tiene hijos, porque aquí se ve que no le marcan hijos, pero sí está muy pegado, muy aferrado a esa mujer.
3: Ah, sí, no tiene familia, ya no quiere tener familia porque nada más andan de antro en antro, de fiesta en fiesta y así andan.
0: Aquí, ¿qué es lo que vamos a hacer? Mire, porque yo veo que es un muchacho que vale la pena, un muchacho que...
3: Así es.
0: Él te hacía mucho caso y él te ponía, era muy pendiente de ti. Hoy no.
3: Claro que sí, era muy buen hijo. Y es nieto, pero para mí es mi hijo, pero muy buen hijo.
0: Claro que sí.
3: Sí, cierto.
0: Mire, yo necesito, sí. Rebeca, necesito que me traiga una fotografía de él, ¿ok?
3: Ah, bueno.
0: Me va a traer tres veladoras verdes. ¿Ok? Y tres varas de incienso de sándalo. Si me puedes traer... Dígame una cosa, Rebeca, ¿tú tienes alguna fotografía de esta mujer, de la novia de él o con la que él vive?
3: Sí, tengo fotos de ellos juntos que me mandan luego.
0: Tráigame esa foto. Y tenga la plena seguridad que vamos a recuperar a tu nieto, ¿bien?
3: Las cosas van a cambiar.
0: Gracias por tu llamada, Rebequita.
3: Muchísimas gracias, maestro. Que esté usted muy bien.
0: Maestro, repita nuevamente el número de teléfono para que a través de nuestra línea psíquica aquellas personas que nos están escuchando en ese momento, que pueden seguir marcando, pueden seguir insistiendo.
2: Claro que sí, maestro Juan Carlos. 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Maestro, lo dejo con esta otra llamada. Adelante, por favor.
0: ¿Con quién tengo el gusto?
4: Con Roberto Ávila.
0: Fecha de nacimiento, Roberto, rápidamente.
4: Junio
0: 20
4: de 1978.
0: Junio 20 del 78. Puedo ver aquí a través de tu fecha de nacimiento, a través de tu nombre, a través de tu energía, a través de tu voz. Aquí hay un problema grave, hay un problema serio, Roberto. Debes de tener cuidado. Hace mucho tiempo, dígame una cosa, tú estás yendo al médico, hace mucho tiempo te han hecho limpias, barridas de cuerpo, te han dicho que ese problema que tú tienes a la altura de tus rodillas, en la planta de los pies donde sientes ese ardor, donde sientes ese comezón, como que si tus pies estuvieran ardiendo y como que si tus rodillas las atravesaran con unos alfileres, te han dicho que es una brujería, te han dicho que es un daño, te han hecho limpias, barridas de cuerpo, pero tú no has visto un resultado.
4: Así es, maestro. Primero acudí a los médicos, pero me decían que no tenía nada, por más que me hicieron todo eso. Después una persona me dijo que era brujería y ya acudí con personas para que me limpiaran todo eso y que me dicen que eso, nada más me sacan dinero y pues no he visto resultados jamás.
0: Te voy a pedir un favor, Roberto. Si me quieres creer, no te hagas limpias, no te hagas barridas de cuerpo. Aquí yo veo una mujer muy ofendida. Una es tuya, porque tú ahorita tienes una relación con otra persona, ¿sí o no? ¿O te estoy mintiendo?
4: Así es.
0: ¿Sí?
4: Sí.
0: Ok, aquí me marca una mujer muy ofendida. Ella se valió a través de una prenda tuya, a través de una fotografía. Te tiene enterrado en un panteón, atravesado con alfileres a la altura de los pies. En el momento que entierran ese fetiche, entierran ese daño, ese mal, ¿qué es lo que pasa? Queman el fetiche, por eso tú sientes ese ardor, ese comezón en tus pies, por eso a la altura de tus rodillas siente como que si te atravesaran unos alfileres. Necesito cuanto antes, lo más pronto, Roberto, me visites. Yo quiero que me traiga agua bendita de tres iglesias, una veladora blanca y una botella de alcohol. Te voy a mostrar la cara de tu ex mujer, aclarando y diciendo con verdad lo que le estoy diciendo, ¿ok?
4: Sí, maestro, ya imagino quién es. Sí. Ok, yo le llevaré todo eso.
0: Eso, cuanto antes, hoy mismo me visitas, hoy mismo me consulta y tenga la plena seguridad que las cosas las vamos a cambiar. Vamos a recuperar tu suerte, porque tu suerte también la tienes perdida. El dinero llega a tus manos, pero se va para una cosa, se va para la otra. Te sientes desesperado, te sientes angustiado. Es por lo mismo que han hecho, ¿ok?
4: Efectivamente, maestro.
0: Ok. Bueno, Roberto, pues hemos llegado al final de nuestro programa. Gracias por tu llamada. Que Dios te bendiga.
2: Pues sí, es maestro Juan Carlos, próximamente se acaba el programa, pero todas las personas pueden seguir marcando durante cualquier hora del día. 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Maestro, lo dejo para que usted haga nuestra despedida.
0: Mis queridos hermanos del alma, mi bella familia, gracias por estos minutos que me han brindado y que he estado con ustedes. Y no olviden, sean felices. El Grupo Internacional Kirlan le dice, y que un ángel, guardián y poderoso, ilumine el camino de sus vidas. Que Dios le bendiga y él me bendiga. Hasta pronto.
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0: Mis queridos hermanos del alma, mi bella familia, bienvenidos una vez más a este su programa del Grupo Internacional Kirlan. Seguimos en vivo y en directo llegando a todos, todos y cada uno de ustedes. Deseen esa oportunidad, mis queridos hermanos del alma. Llame, marque, insista. Reciba una ayuda, reciba una protección de un psíquico, de un mentalista del Grupo Internacional Kirlan. Un servidor, el maestro Juan Carlos, llegando a todos ustedes, sembrando esa semilla de fe, sembrando esa semilla de esperanza para aquellos hermanos que dedican estos minutos a escuchar y a recibir la buena vibra, a recibir la buena energía del Grupo Internacional Kirlan. Felices, satisfechos con aquellas personas que nos visitan, con aquellas personas que nos llaman, que reciben la ayuda y la solución a sus problemas. Por eso usted, mi querido hermano del alma, que me escucha en este momento y a esta hora del día, a que se dé la oportunidad, no deje pasar un minuto más. Usted que se siente deprimido, que se siente triste, usted que está muerto en vida, muerto en vida. Muchas personas que van y me visitan y le digo, mire, hijo de Dios, usted está muerto en vida, no hay felicidad, no hay tranquilidad, no hay prosperidad, no hay alegría, no hay nada en tu vida. ¿Por qué? Porque a través de ese daño, ese mal, destruyeron y desgraciaron su vida. Por eso le invito, marque, insista, no luche a ciegas. Bienvenido, maestro Santiago, muy buen día.
2: Muy, pero muy buenos días, maestro Juan Carlos, y a todos Los Ángeles, California, mis queridos hermanos del alma. Un día más, un capítulo más que se escribe de nosotros, los hermanos Kirlan, llegando con llamadas, testimonios. Maestro Juan Carlos, mes de octubre del año 2026. Ya pasamos fiestas patrias, ya viene el Día de Muertos, mis queridos hermanos del alma, el Día de la Virgen de Guadalupe, y se acabó este año 2026. Y si usted es de esas personas que va a cerrar otro año más, va a cerrar otro ciclo más, va a cerrar otro capítulo en su vida salado, trabajado, embrujado, con sufrimiento, con dolor, con tristeza, con soledad, con amargura. Mis queridos hermanos del alma, recuerden que viene la época navideña, lo más bonito del año. Vamos a cerrar este año con pie derecho. Por eso, si usted tiene problemas, tiene dificultades, estamos en el mes de octubre, mis queridos hermanos del alma. No deje pasar más tiempo, no deje cerrar este año salado, emproblemado, trabajado. Usted, mi querido hermano, que va en este momento en su carro, me escucha, está en su casa, está en su negocio, marque. 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
9: 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Maestro, suenan los teléfonos, lo dejo con esta primer llamada del día. Adelante, por favor, maestro.
0: Línea 3 y muy buenos días.
10: Sí, buenos días.
0: ¿Cuál es el motivo, la razón de tu llamada? Ya nos ha escuchado, ¿tiene una orientación o una ayuda?
10: No, de hecho yo ya les visité, entonces hablo para dar mi testimonio, maestro.
0: Ah, bueno, bueno. Dígame una cosa. Nos escuchaste a través de la radio.
10: Así es.
0: ¿Me puedes regalar tu nombre o quieres ser anónima?
10: Berenice Samar.
0: Berenice. Tú nos escuchaste a través de la radio, tomaste una decisión de marcar, ¿sí? Te contestó un servidor, yo, el maestro Juan Carlos. En ese momento que tú llamas a la radio porque ya habías escuchado testimonios o porque tal vez ya habías escuchado personas que nos hablaban,
10: pues la verdad yo ya había ido con otras personas, no me podía resolver mi problema.
0: Bueno, te siento esa pila, te siento esa fuerza, te siento esa energía, no te preocupes. Pero sí le puedes comentar y le puedes contar a toda la audiencia que te escucha en el día de hoy, ¿cómo te sentías antes de visitarnos, antes de consultarnos?
10: Pues mira, la verdad que tenía muchísimos dolores de cabeza, se me caía muchísimo el cabello, eran como unas náuseas que traía yo todo el tiempo, unos dolores de cuerpo, la verdad, insoportables, todo. Había días que me tenía que reportar en mi trabajo porque ya era tanto el dolor que no me podía ni siquiera levantar de la cama. Estaba yo desesperada, fui a doctores, fui a que me hicieran estudios y no sabía cuál era la razón de mi enfermedad. O sea, los doctores pues me daban medicina, me daban tratamiento y a los 2-3 días yo volví a sentirme igual. O peor, a veces, estaba yo desesperada, fui con otras personas a buscar, ¿no?, una solución a este problema. La verdad, no vi resultados, solo me sacaban dinero. Y hasta que un día, pues, escuché en su programa, me lo recomendaron, y yo hablé con mucha fe, la verdad, estaba yo desesperada. No sé si usted recuerde. Cuando usted me atendió, que yo la verdad, o sea, yo estaba hasta llorando, estaba muy, muy desesperada en ese momento, pero en cuanto fui a la consulta, el diagnóstico que me dieron, o sea, todos los síntomas que yo tenía, y al otro día yo amanecí, o sea, resintiéndome bien, sin dolor de cabeza.
0: Dígame
10: sin
0: una
10: dolor
0: cosa,
10: de cuerpo,
0: dígame una cosa.
10: Con hambre, o sea.
0: Berenice, dígame una cosa. ¿Sí? Yo te dije que tenías un daño, un asentamiento, un daño, una maldad, una brujería. Tú me lo miraste, es. Lo saqué a través de un vómito,
10: con mis propios
0: a través
10: ojos, de un
0: vómito,
10: ¿sí?,
0: toda esa porquería. Tú lo miraste con tus propios ojos.
10: Sí, un vómito que yo, esa vez, no sé si recuerdo, vomité algo así como negro. así como con unas ramas, algo muy extraño.
0: Baboso, como con tierra, tierroso,
10: sí,
0: baboso.
10: Como que sí, así es.
0: Como baba de sapo.
10: Sí, y pues yo la verdad, después de sacar todo eso, enseguida sentí un cambio en mi cuerpo, o sea, ese dolor tan insoportable que yo tenía, ya no estaba.
0: Dígame, quiero que le dígame una cosa, Berenice. ¿Sí? Eso era apestoso, olía como a caño, como a porquería, como a
10: podrido, sí, podrido. Sí, como algo como a basura podrida, no sé, un olor muy fuerte, ¿no? Que hasta me quedé, ¿qué es esto? Yo solo prendida, ¿no? No sabía. Y pues ahí fue cuando me mostró usted a la persona que estaba haciéndome este daño. Y la verdad, ciertas cuestiones de pues no sé si esta persona está escuchando o no, yo no quisiera decir su nombre, pero era alguien muy cercano a mí. La verdad, me dolió muchísimo saber pues que esta persona me estaba haciendo este daño tan fuerte, pero pues yo le agradezco, maestro. Porque,
0: cuando te preguntamos, pues, Berenice, que tú qué querías contra esa persona, ¿qué fue lo que tú dijiste?
10: No, nada. O sea, nada. Son bendiciones para ella. Si ella me hizo un daño, yo le deseo al contrario todo el bien, porque no, uno no debe de pagar con la misma moneda.
0: Exactamente.
10: Uno debe de pensar sano para él. Es uno dar bendiciones, se le regresan bendiciones.
0: Claro que sí. Cuando nosotros curamos, y siempre lo que decimos, y por eso preguntamos.
10: Usted me dice que no, que pues bendiciones para esa persona. Sí. Y pues todo se regresa solito.
0: Porque
10: uno
0: cuando
10: tiene que
0: uno desea el bien para uno, no desea el mal ni para el peor enemigo, Berenice.
10: Así es, bueno. Y para el próximo.
0: Lo importante es que tú estás alegre, estás feliz, hoy estás contenta. Es como que si hubiese vuelto a nacer.
10: Sí. Yo quiero que la gente, así como yo al principio tenía mis dudas, tenía miedo, pues se los quite y le llame, le consulte, y van a ver ese cambio que yo creo que todas las personas estamos buscando. Es algo impresionante ver, o sea, sentirse un día tan mal, y al otro día dormir también, despertar sin ningún dolor. Pues yo quiero que la gente, por favor, pues lo llame y lo consulte.
0: Gracias, me da mucho gusto y gracias
10: a
0: Dios.
10: Dale la pena visitarlo y dale la pena llamarlo.
0: Okay, Berenice, y gracias a Dios y a la Virgencita, que es la que te iluminó para que nos visitara y nos consultara, eso es lo más importante, ¿okay?
10: Muchas gracias.
0: Bueno, gracias por tus palabras. Tenga la plena seguridad que a través de tus palabras hay muchas personas que están pasando tal vez por algo parecido o peor, y que van a acudir, van a tomar la iniciativa de llamar, de buscar una ayuda, buscar una protección. Berenice, gracias, que Dios te bendiga, un feliz día.
10: Muchísimas gracias a usted, maestro, y pues muchas bendiciones, y nos vemos pronto.
0: Amén.
2: Gracias, maestro Juan Carlos, por esa orientación, y sí, mis queridos hermanos del alma, me gusta, maestro Juan Carlos, recalcarle a todas las personas que nos escuchan, que estamos en el mes de octubre del año 2026. Esto es para que ustedes sepan que nuestro programa es en vivo. Las orientaciones que está escuchando son en vivo y en directo. Si usted no quiere salir al aire, diga, maestro, yo quiero que mi llamada sea anónima. Y también pida que la llamada sea en privado. Entonces, si usted nos está escuchando, donde quiera que llegue esta prestigiosa radiodifusora, en muchas partes de los Estados Unidos, marque, consulte, pruebe nuestra mente, pruebe nuestro conocimiento. Recuerde que, como lo dice el maestro Juan Carlos, cara vemos, corazones no sabemos. Hoy en día puede que un pariente, un amigo, un vecino esté generando trabajos oscuros, malas vibras, lo tengan salada, mi querida hermana. Por eso esa enfermedad, por eso esa casa parece una farmacia, ese buró de noche en medicina tras medicina. Por eso esa inflamación en el estómago, por eso usted, señor, no corresponde como hombre. Recuerde que todo problema tiene solución, toda enfermedad tiene curación, y como lo dije al inicio del programa, quiero que este año 2026 lo cerremos con pie derecho. Recuerden, mis queridos hermanos del alma, que estamos a tiempo de cerrar este año 2026. Vamos con abundancia, prosperidad, suerte, y que la luz violeta de los hermanos Kirlan llegue a su casa. Entonces, para eso estamos aquí, dando consultas, dando orientaciones. 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
9: 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Maestro, suenan los teléfonos. Lo dejo con esta otra llamada. Adelante, por favor.
0: Tenemos una llamada más por la línea 3 y muy buenos días.
11: Buenos días.
0: ¿Con quién tengo el gusto?
11: Con Socorro Cabrera.
0: Ok, Socorro Cabrera. Fecha de nacimiento, Socorro.
11: 31 de diciembre de 1948.
0: Diciembre 31, ¿de qué año?
11: 1948.
0: De 1948, ok. Socorro, dígame una cosa. ¿Desde cuánto tiempo? Sí, dígame una cosa, ya hace varios días o hace tiempito que me estás escuchando a través de la
11: radio. Ya tengo fecha, yo los escucho por la radio, los veo por la televisión.
0: Ah, qué bueno, ¿y qué opinión tiene acerca de nosotros? ¿Estás llamando porque tienes alguna duda o por a ver qué se le dice eso?
11: No, porque yo digo a ver si me pueden para solucionar mi problema. Yo tengo mucho tiempo que estoy en cama.
0: Ajá.
11: Por eso tengo mucho tiempo para estarlos viendo y oyendo y eso, porque pues estoy postrada en mi cama, no me puedo levantar, tengo ya mucho tiempo. Que caí en una enfermedad y pues no puedo levantarme ni para arriba ni para abajo, no.
0: Bueno,
11: no encuentro solución a mi problema.
0: Aquí hay dos detallitos, Socorro. Si me marcas de salud, me marca problemita de salud, si tienes que tener mucha atención, desafortunadamente, sí. Pues el médico, te hacen estudios médicos, sí. Te han hecho tratamientos, pero tú sigues con ese dolor en tus piernas, sigues con ese dolor sí. En tu espalda, no puedes dormir, sí. No puedes descansar, ¿sí o no?
11: No, nada, sí. Y me da mucho, tengo mucho asco.
0: Mucho
11: no
0: asco.
11: No puedo casi comer porque me da asco todo lo que como.
0: Ok,
11: mira. Y no me encuentran qué es, pues. Yo lo que he visto que ustedes han solucionado muchos problemas. Digo, pues me voy a atrever a hablar, a ver si ya voy, ahora sí que ustedes pueden solucionar.
0: Es que mire, Socorrito, mire, voy a decirte una cosa aquí. ¿Sí? Aquí hay un problema ¿Sí? Difícil, aquí hay un problema difícil y te voy a decir algo. No sé si esa persona que esté ahí cerca tuyo al lado. Hay una persona incrédula, no sé si es tu esposo o uno de tus hijos, que es incrédula, que ¿Sí? Dice, oye mamá, eso es mentira, eso no es cierto, eso no es verdad.
11: ¿Sí? Sí, pero sí, yo le dije no, porque yo he visto que él ha solucionado muchos problemas. Y me dice, mami, ¿pero cómo crees que te va a componer? Le digo, pues primeramente Dios, le dijo, yo voy a arriesgarme y yo voy a ver, porque yo le tengo mucha fe.
0: Aquí lo que él dice, si el médico, si el especialista no ha podido ayudar, si Dios no te ha podido ayudar, mucho menos esos charlatanes.
11: Así es.
0: Quiero que me visites con tu hijo, esa persona incrédula. Quiero que me visites ¿Sí? Con tu hijo. Él va a ir, él va a visitarme, él va a consultarme y va a ir contigo. Porque si voy a sacar ¿Sí? Y voy a retirar la raíz de ese daño, ese mal, hija. ¿Sí?
11: Está bien.
0: Te voy a hacer ¿Sí? Vomitar, expulsar ese asentamiento que hay en tu cuerpo. ¿Sí?
11: Está bien.
0: Tú estás grandecita, pero no es, estás para que estuvieras bien porque tú fuiste una mujer hecha de buena madera. Una mujer ¿Sí? Activa, una mujer dinámica, una mujer
11: sí, feliz. Sí, a mí me ha gustado mucho trabajar. Y ahorita pues estoy incapacitada y ya estoy desesperada. No, porque no. Yo ya quiero levantarme de aquí. Y ya para poder trabajar.
0: Ok, hija. Entonces yo te espero en el día de hoy. Te espero en el día de hoy, ¿ok?
11: ¿Sí?
0: Cuanto antes. ¿Sí? Visíteme con tu hijo porque ¿Sí? A él le voy a mostrar y le voy a probar otra cosa. Él también viene teniendo problemas con su esposa y con uno ¿Sí? De sus hijos, ¿sí? Pero como es incrédulo, Pero ante lo que va a haber, ante lo que va a haber hoy, que tú vas a moverte mejor y que vas a estar mejor, él va a ir hoy. Necesito que hoy mismo me visite, socorro. Tenga la plena seguridad que las cosas van a cambiar, vas a ser feliz, vas a disfrutar de tu familia. Y te voy a mostrar la cara de ese enemigo, de esa persona que te hizo el daño y el mal, ¿ok?
11: Me lo voy a agradecer muchísimo, no sabe cuánto.
0: Con todo gusto, hija de Dios. Gracias por tu llamada, que Dios te bendiga, que Dios te bendiga.
11: Gracias, amén.
2: Mire, maestro Juan Carlos, gracias por esa orientación. Me están llegando muchos mensajes de texto y me dicen que hay muchas personas aquí, maestro, que quieren cerrar este año con pie derecho, como lo dijimos ahorita. Vamos también a realizar el ritual de las lentejas, el morral de la abundancia, para que este año lo cerremos y que el año 2027 a su vida llegue la prosperidad, llegue la salud, llegue el amor, que se vaya esa soledad, mis queridos hermanos del alma. Entonces recuerden que estamos aquí en vivo, quieren hablar con el maestro Juan Carlos, marque nuestro número, pida una orientación, o también, desde ya les recuerdo que vamos a estar dando el morral de la abundancia. Pregunten, pídalo por mensaje de texto, escriba maestro, yo estoy escuchando que van a regalar el morral de la abundancia, manden un mensaje, también recuerde que pueden mandar un mensaje de texto con su mano derecha, y si no, marque y hable con el maestro Juan Carlos en vivo y en directo. 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Maestro, continúe adelante con esta otra llamada, por favor.
0: Sí, buenos días.
12: Sí, buenos días.
0: Buenos días, hija de Dios. ¿Con quién tengo el gusto?
12: Montserrat Fernández.
0: Montserrat, Montserrat. Ok. Fecha de nacimiento, Montserrat, por favor.
12: Enero 13 del 64,
0: signo Capricornio. Bueno, Montserrat, rápidamente, porque ya estamos cortos de tiempo. Dígame una cosa, ¿tú quieres saber acerca de tu suerte? ¿Quieres saber a ver cómo le va a ir en este año? ¿Qué está pasando? ¿Qué está sucediendo? ¿No? Porque no te siento y no te percibo aquí como enfermedad, no te percibo como una preocupación, no hay algo así que más interesante. Más que todo te interesa tu suerte.
12: No. Sí, más que nada es eso, porque últimamente, pues, la verdad, a mí me estaba yendo muy bien. Si llegó a primera, la verdad, pues, todo se me está viniendo abajo. Ya no veo, o sea, no tengo dinero, mi trabajo, pues, ya estoy muy mal en él, hay muchos problemas. Entonces, más bien es lo que quiero saber, que ¿Qué me
0: okay, hija de Dios. Vamos a mirar y vamos a visualizar qué es lo que está pasando, qué es lo que está sucediendo. Una cosa, no te preocupes, no hay salamiento, no hay nada, no hay hechizo, no hay brujería. Aquí lo que está pasando es por un mal momento, está pasando por un mal momento, que es lo que está ocasionando esto. Pero algunos alegatos, algunas discusiones es a través de lo mismo que pasa, es a través de lo mismo que está sucediendo, hija de Dios. Pero no te preocupes porque no ve un salamiento, no ve un daño, no veo una maldad, ¿sí? Lo que sí me gustaría que vas a cambiar en tu casa, vas a limpiar tu casa, vas a barrer bien, a cambiar esos asientos, páselos de un lado, páselos para otro, retira todos esos zapatos viejos que tienes por ahí que ya ni utilizas, ropa vieja que tienes por ahí, vamos a transmutar esa energía que se está acumulando y qué es lo que te está deteniendo, ¿ok? Porque tú eres de las personas que usas unos zapatos y dices, no, esto ya me sirven para otro tiempo y los guardo y los mete por allá debajo de la cama o los guarda por allá y mantiene un poconón de cosas por ahí tiradas, ¿no?
12: Sí, es verdad, maestro.
0: Sí, o si te estoy mintiendo, pues dígame de una vez esto.
12: No, sí, es verdad.
0: Ok, entonces saca todo eso que está deteniendo el tiempo, que no te deja tener la prosperidad, que no te deja tener la estabilidad, ¿ok, Montserrat? Si fuera para decir, como dicen otras partes, que es que fui y me quitaron dinero, y que para sacarme dinero, pues te diría, estás mal, estás embrujada, estás... No, y si te han dicho, tú has ido a otro lugar, que te hayan dicho que estás mal y que estás salada y que te hicieron un daño, un mal, si quieres ir a hacerte una limpia o que te quiten el dinero, hágalo. Pero no tienes un daño, no tienes una maldad. Lo único, renueva tu casa, saca todo eso que tienes por ahí guardado, ropa vieja, zapatos viejos, eso, incluso asientos que de pronto ni los utilizan, y tira todo eso, ¿ok?
10: Claro.
0: Para renovar nuevamente tu energía, porque tú eres una mujer que eres capaz y todo, pero sí se ha detenido el tiempo a tu paso, pero es a raíz de lo mismo, ¿ok?
10: Ok, maestro, muchísimas gracias.
0: No, con todo gusto, hija de Dios, pues de todas maneras, pues esto, ahí estamos en contacto y gracias por tu llamada, ¿ok?
10: Sí, muchísimas gracias, maestro.
0: Maestro, repita nuevamente el número de teléfono para que a través de nuestra línea psíquica aquellas personas que nos están escuchando en ese momento, que pueden seguir marcando, pueden seguir insistiendo.
9: Claro que sí, maestro Juan Carlos. 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Maestro, lo dejo con esta otra llamada. Adelante, por favor.
0: Sí, muy buenos días. ¿Con quién tengo el gusto?
13: Con Ana Laura López.
0: Ana Laura López. Ana Laura, fecha de nacimiento, es tan amable.
13: Diciembre 12 de 1979.
0: Diciembre 12 del 79, Ana Laura López. Hay una persona y es una compañera de trabajo que te tiene mucha envidia, te tiene mucho coraje. Incluso tú debes de saber quién es, porque han tenido problemas, han tenido discordias. Lo único que ha faltado es agarrarse de las greñas. Hasta ahí no han llegado. Pero quiero decirte una cosa, debes de tener cuidado, porque es una mujer de armas a tomar. Ella no juega a lo limpio, ella juega a lo malo. Y quiero decirte algo, usted últimamente, a pesar de que es una persona dinámica, una persona que no se dobla muy fácilmente, últimamente dígame lo siguiente, se ha sentido como cansada, se ha sentido como débil, duerme pero no descansa, siente agotamiento, siente dolor en tu espalda a la altura de los riñones.
13: Así es, me he sentido muy mal, la verdad. De hecho, he faltado 2 días al trabajo por lo mismo, porque no duermo, no estoy cansada, o sea, me siento débil, ya no como. Y pues yo estoy, ahora sí que necesito ayuda, porque pues tengo que trabajar por mis hijos, por mí.
0: Una, Ana Laura, sí hay un daño de brujería, a usted la han rezado a través de una fotografía, la tienen completamente amarrada, la tienen atravesada con alfileres, por eso es que tú sientes a veces como que si atravesaran unas agujas a la altura de tu espalda, a la altura de tus caderas.
13: Sí, completamente de acuerdo.
0: Ahora dígame una cosa, a altas horas de la noche usted siente como una presión en tu pecho, como unos piquetitos en tu corazón, y empieza como que si te faltara la respiración.
13: Sí, así es, siento unos piquetes y a veces como que me agito mucho y trato de respirar y la verdad no puedo.
0: Bueno, eso le llamamos una velación o rezos o misas oscuras, Ana Laura. Yo necesito que cuanto antes, si puedes en el día de hoy, hagamos eso, no dejemos para mañana lo que se pueda hacer hoy. Me va a traer una veladora blanca de vaso, Ana Laura, me va a traer una botella de agua bendita, si tienes ahí en la casa, pues mucho mejor. Y me va a traer tres varitas de incienso de canela, ¿ok? ¿Qué es lo que vamos a hacer? Un despojo, una liberación, vamos a hacer una protección para sacar y despojar todo eso que están haciendo, para darte una protección, para dejar esa mala vibra, esa mala energía, para cortar ese hechizo, esa brujería que están haciendo y que están acabando con tu vida. Así te voy a pedir un consejo, cuando me visites te voy a decir, tienes que tener mucha calma, piensa para hablar y no hables para pensar. A veces tú hablas de más, Ana Laura, y esto es lo que está ocasionando problemas, ¿ok? Está ocasionando problemas y no te deja estar bien. Esto ocasiona a que tú tengas problemas y dificultades con las personas que están a tu alrededor, ¿ok? ¿Te he dicho la verdad? ¿Sí? ¿Te estoy mintiendo? ¿Si era el motivo o la razón de tu llamada?
13: Me ha dicho la verdad. la verdad le agradezco mucho.
0: Si esto lo he hecho a través de la radio, imagínate cuando tú me visites personalmente.
13: Así es, yo lo voy a visitar pronto.
0: Ok, un feliz día, que Dios me la bendiga, te espero en el día de hoy. Mis queridos hermanos del alma, mi bella familia, qué bueno dar una orientación, qué bueno dar una ayuda a través de la lectura de las cartas del tarot. Siga marcando, siga insistiendo, usted que viene padeciendo esa enfermedad, que no puede sanar, esa enfermedad que no puede curar, ha ido al médico, ha hecho tratamientos, está tomando una buena medicina, ha ido de un especialista, pero usted sigue de mal en peor. 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
9: 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Maestro, lo dejo para que usted haga nuestra despedida.
0: Mis queridos hermanos del alma, mi bella familia, gracias por estos minutos que me han brindado y que he estado con ustedes. Y no olviden, sean felices. El grupo internacional Kirlan le dice, y que un ángel, guardián y poderoso, ilumine el camino de sus vidas. Que Dios le bendiga y él me bendiga. Hasta pronto.
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16: Queridos amigos, bienvenidos una vez más a Botánica Alma Santa en este sábado 3 de octubre del 2026. 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
17: Abrimos nuestro buzón de mensajes.
16: Y hasta ahora, mis queridos hermanos, vamos a empezar la participación de nuestros queridos radioescuchas. Usted puede llamarnos de todo Texas, de

0: Fernando, bienvenido. ¿Cuál es el motivo de su llamada?
1: Mire, yo soy gardenero, trabajo en la jardinería aquí, estoy en Modesto.
0: Sí.
1: En uno de mis trabajos, que quitando la hierba mala, sacando raíces, me encontré un envoltorio medio raro.
0: Sí.
1: De hecho, lo saqué, ahora sí que me quité la mano, me quité los guantes, lo agarré y lo tiré a la camioneta, a la basura.
0: Oh, Dios.
1: ¿Y
0: cómo se viene sintiendo? Ajá.
1: No, me siento mal, ya nadie me llama para los trabajos, se me cayó como el trabajo por completo.
0: Sí.
1: Entonces quiero saber qué.
0: Con muchísimo gusto. ¿Cuál es su fecha de nacimiento, por favor?
1: 30 de mayo 30 del 73.
0: Bueno, mire, fíjese, mi querido Fernando, que lo que le pasa a usted realmente es muy injusto en esta vida, porque esa maldad no iba en contra suya, sino en contra del dueño de casa donde usted fue a hacer ese trabajo de jardinería. Yo estoy viendo que el hecho de que usted haya tocado este elemental, la maldad que iba para ese señor se le fue para usted, aunque a veces uno termina impregnándose de estas energías, así uno no toque el paquete de maldad, no toque el entierro. Lo que usted hizo fue tocar un entierro, y eso pasa muy seguido, la gente no se da cuenta. Usted me dirá, ha estado enfermo, se le olvidan las cosas, también digamos que ha tenido malos sueños, algunas pesadillas, siente como que se le sube el muerto, dígame, ¿es así o no es así?
1: De hecho, me habían platicado sobre lo del muerto, o sea, yo no creía.
0: No lo creía, pero le está pasando, me imagino.
1: Ya me pasó una vez, o sea, que de repente una noche despierto,
0: sí,
1: pero no me puedo mover.
0: Así
1: y
0: es.
1: Siento una presión tremenda en todo el cuerpo.
0: Dígame una cosa, el dueño de la casa donde usted iba se llama Johan.
1: Sí.
0: Okay. Entonces eso quiere decir que definitivamente no estamos cerrados, hay que venir urgentemente, le tenemos que hacer una sanación, una liberación de brujería, si él llegara a creer, o sea, el dueño también, porque para él viene toda la maldad. Usted verá si le dice o no le dice, pero por el principio hay que venir. ¿Cuándo nos puede acompañar? ¿Mañana mismo?
1: Mañana mismo. O sea, y sí, lo voy a hablar al dueño, Johan.
0: Bueno, con mucho gusto.
1: Para que me acompañe. Espero que me crea y ahí estamos con usted.
0: Bueno, usted me dirá, ¿le dije algo que no fuera o le dije todo al pie de la letra, cómo le está pasando?
1: Al pie de la letra. O sea, todo el debilitamiento, eso del muerto. O sea, que yo no lo creía y sí. Sí, pasa.
0: Don Fernando, tranquilícese. 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Usted está atravesando por celos, por engaños, hasta violencia con su pareja y dentro de su familia. 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Tenemos a alguien con nosotros y bueno.
2: Hola, con Yolanda Mendoza.
0: Yolandita, bienvenida. Cuéntame, ¿en qué te puedo servir?
2: Sí, mira, maestra, lo que pasa es que hablo.

0: para dar mi testimonio sobre lo que ha pasado, que me ayudaron bastante en Botánica Alma Santa, usted maestra y el maestro Juan Diego.
1: Qué gusto que te hayas comunicado. Cuéntale, por favor, entonces a nuestros queridos radioescuchas, ¿qué problema tuviste? ¿Por qué tuviste que visitarnos?
0: Sí, me animé a llamar porque tenía un problema. Mi marido salía a trabajar, no llegaba, estaba muy distante conmigo. Sentía a veces que ya no me entendía. Entonces, con mi desesperación, los escuché en la radio y pues me animé a llamarles.
1: ¿Y nosotros te pudimos ayudar?
0: Claro, sí, en absoluto, me ayudaron bastante.
1: ¿Qué se vio en la consulta? ¿Qué se reveló? ¿Por qué él estaba cambiando? ¿Había otra mujer o le habían hecho brujería? ¿Qué pasaba?
0: Sí, así es, había una mujer se metió entre nosotros porque quería su dinero, lo único que quería era sacarle dinero y estaba con un amarre, entonces pues ustedes me ayudaron.
1: A rescatarlo. ¡Ay, gloria a Dios!
0: Exactamente.
1: ¿Qué le dices a nuestros queridos radioescuchas?
0: Pues que confíen, la verdad es que a veces nos da miedo, pena, pero pues la maldad está más allá a veces de nuestros ojos y la verdad que yo confié y me ayudaron bastante maestra y el maestro Juan Diego.
1: Gracias, muchas gracias por esa llamada, Dios te bendiga.
0: Gracias maestra.
1: 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Tenemos a alguien más con nosotros y bueno.
2: Hola, buenas, soy Marcela Salgado, soy realtor de una empresa de las compañías.
1: Bienvenida, Marcela, qué gusto me da recibirte. ¿Cuál es tu fecha de nacimiento?
2: El 6 de enero.
1: 6 de enero. ¿Y cuál es tu año?
2: 1974.
1: Muy bien, pues un placer, Marcela. Vamos a empezar. Me imagino que quieres que te eche las cartas. ¿Sí? ¿Es así o no es así?
2: Sí, sí, está bien.
1: Ok, a ver cómo estás. Tú me dices que eres realtor, o sea, trabajas muy bien, gloria a Dios, pero, uy, aquí yo estoy viendo que hay enfermedad, que pues hay cosas que no salieron bien del todo, además que tú terminaste como muy ilusionada, como muy enamorada de una persona, pero me aparece la carta de la falsedad, me aparece que te mintieron, pero bueno, cuéntame si estoy en lo cierto, ¿a qué te dedicas y qué fue lo que pasó?
2: Bueno, para empezar, sí está usted en lo correcto. Yo soy realtor y trabajo en una de las compañías más reconocidas de Texas.
1: Sí.
2: Aproximadamente hace un año, bueno, vendía casas de lujo. Y aproximadamente hace un año le vendí a un empresario una propiedad. Pero como compromiso él me exigió que saliéramos una noche a cenar. Pero la verdad es que eso pasó a mayores. Porque prendimos una relación, nos hicimos pareja.
1: Oh, Dios.
2: A pesar de que él tenía una familia en México.
1: ¿Y tú lo aceptaste así? ¿Tú dijiste, te gustaba tanto esa persona que dijiste, no importa, yo quiero tener esta relación, ¿sí?
2: La verdad es que sí, yo lo acepté porque él me juró que su esposa y su familia no se iban a enterar.
1: Uh-huh.
2: Y yo le creí.
1: Uh-huh.
2: El problema es que ahora tengo problemas en mi trabajo porque la mujer, su exesposa, se enteró. Y se enojó, entonces fue a mi trabajo a exigir que me despidan.
1: Oh,
2: y lo peor es que me estoy quedando, pues, mal porque mi cara está muy hinchada, me duele mucho el estómago, toda la comida me cae mal y me estoy quedando sin cabello. Todo el tiempo se me cae mucho cabello.
1: Bueno, imagínate, o sea, a ver, yo puedo entender que el amor llega de las maneras que uno menos se imagina, pero pues claramente con razón aquí aparece mentira, aparece falsedad. Ella ha sido una víctima, al igual que tú, de este mal hombre que las ha manipulado a las dos, porque ella no es ex esposa, ella sigue siendo la esposa, a pesar de que él te dijo que no, que ya se había separado, distanciado o algo de así. Sí, él de hecho tiene un nombre, Benedicto. ¿Es así o no es así? Tú estabas saliendo con una persona de nombre Benedicto.
2: Sí, así es.
1: Okay. Bien, mira, aquí me aparece ese nombre sin necesidad de que tú me lo hayas dicho. Entonces, sí estamos en lo correcto cuando te digo que esta persona no te ha hecho brujería. Él no ha necesitado hacerte brujería, pero esta mujer que se sintió ofendida, que se sintió maltratada, sí te ha tomado en la mala y efectivamente sí te ha mandado a hacer algo terrible para ti, para tu belleza, porque tú eres una persona muy hermosa, una mujer muy linda, tu cabello oscuro, largo, liso, pero fíjate, tenemos que combatir esta maldad porque pues, o sea, no podemos culparla. El culpable de todo ha sido este mal hombre que ha jugado con las dos. ¿Cuándo puedes venir para retirarte esta enfermedad postiza?
2: Yo puedo ir en el momento que ustedes digan, porque la verdad ahorita estoy muy desesperada por poderme salir de todo esto. La verdad necesito que ustedes me digan
1: sí.
2: cómo salir de todo esto y si me tengo que dejar a ese hombre.
1: Lo vamos a hacer, Marcelita. Claro que sí, lo vamos a hacer. No pierdas la fe, primero en Dios, en el universo, en la fuerza del cosmos, que vamos a alejar en santa paz a esta mala persona y vamos a orar mucho también por ella. Vamos, para que se le caiga la venda de los ojos, para que deje de hacer esto en contra tuya, vamos a poner tu contra, nosotros podemos ayudarte, porque quien está con Dios, nadie puede contra ti. Mi amor, no cuelgues, ya te doy tu cita, tu appointment, Dios te bendiga, gracias por la comunicación.
2: Muchas gracias.
1: 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Si ve que su pareja, su relación se está cayendo, se está alejando, si ve que una tercera persona está dañando su relación sentimental y que usted tiene ese instinto, ese sexto sentido de hombre, de mujer, que le dice que algo está pasando, mire, inscríbase, traiga la foto de esa persona querida, traiga un listón rojo. Somos humanos, vamos a poder procesar, entender y superar esto que le está pasando con su pareja. Ahora bien, que usted está solo, que no ha podido encontrar el amor, también vamos a hacer rituales de descruce para ayudarle. 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Más personas con nosotros. Sí, bueno.
3: Bueno, Cristina.
1: Hola, Cristina, bienvenida. ¿En qué te puedo servir?
3: Hermana, es que yo la contacté porque tengo un apuro muy grande desde hace un mes.
1: Sí, cuéntame, ¿qué pasa?
3: Resulta que mi esposo salió normal, como todos los días,
1: sí,
3: a su trabajo, pero no llegó, pasado el tiempo, ¿no? Y bien, hasta ahora es un momento que no sé nada de él.
1: ¿Tú tienes la fecha de nacimiento de él o podrías darme la tuya si quieres? No hay problema.
3: Ok, la mía es el 25 de enero de 1970.
1: En este momento, mira, las cartas ya se me están revelando. Tú no solamente tienes miedo de que él, o digamos como piensas que pudiera haberse ido con alguien conocido, pero yo te digo algo, no se trata de eso. Aquí se trata de una mujer que ha llegado a la vida de él y que te lo ha sonsacado, mi amor. Y yo creo que tú aquí, el sexto sentido de mujer te dice que efectivamente él hizo una brujería para llevárselo.
3: Sí, la verdad sí tengo miedo que eso haya pasado.
1: Mira, él trabaja con una mujer que se llama Liliana, ¿sí o no? Él te ha mencionado de
3: sí,
1: ella.
3: Sí, sí.
1: Mira, desafortunadamente sí, es su compañera laboral y en este momento sí tiene una relación, él no quiere volver porque él está obnubilado, enceguecido, pero yo te voy a ayudar. Es necesario venir a la consulta. ¿Te he dicho algo que no sea cierto?
3: No, eso es realidad.
1: Bueno, entonces, por
3: y
1: favor.
3: Y espero recibir su ayuda.
1: Claro que sí. 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No olviden que vamos a hacer también la imantación del agua para dormir. Muchas personas se sienten cansadas, atacadas, sienten que se les sube el muerto, como dicen por ahí, ven sombras oscuras, sienten presión en su pecho, tienen sensaciones diferentes a nivel abdominal, entonces se sienten muy mal. Vamos a hacer esa imantación del agua con el listón verde. Traiga una botella de agua natural para hacer el ritual de fortalecimiento energético para la salud. Un listón verde es un pedazo de cinta, ojalá de tela de color verde. Para los negocios también traiga un producto que usted venda, por ejemplo, 3 monedas de cualquier denominación. Un listón de color amarillo o dorado para que reciba precisamente esa ayuda liberadora para que el dinero fluya. 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
4: Bueno.
1: ¿Con quién tengo el gusto?
4: Arnulfo Sánchez.
1: Don Arnulfo, bienvenido. Cuénteme, ¿en qué le puedo servir?
4: Pues es para dar un testimonio.
1: Ah, o sea que usted ya nos visitó. Qué gusto. Cuénteme, ¿qué le pasaba?
4: Yo tenía problemas de con mi esposa, problemas pues más que nada sexuales.
1: Okay.
4: Mi esposa en su momento me abandonó por lo mismo.
1: Oh, Dios.
4: Y pues me busqué bastante tipo de ayudas y no me funcionaba nada hasta que di con usted y afortunadamente fue la que me pudo ayudar.
1: Qué bueno que hayamos podido rescatar su fuerza varonil. Pero cuénteme usted por qué le dio impotencia. ¿Qué fue lo que se reveló a través de la consulta?
4: Me tenían haciendo un trabajo.
1: Oh, Dios.
4: Un muñeco enterrado en una sábila. Y de ahí, pues, esta persona que me estaba haciendo el trabajo era muy allegado a mí.
1: Oh, Dios.
4: Pero quería conquistar a mi mujer, entonces fue eso lo que se descubrió.
1: Uh-huh.
4: Y afortunadamente lo pudieron curar.
1: lo pudimos anular, pudimos alejar a esta persona en Santa Paz. Yo siempre le digo a la gente, mire, no se ponga con rencores y a tomar venganza por cuenta propia. La vida no se queda con nada. Y más cuando una persona ha hecho brujería, hechizos, todo se le regresa, tarde que temprano. Mi querido hermano, Dios te bendiga. Para finalizar, ¿qué le dices a nuestros queridos radioescuchas? ¿Nos recomiendas?
4: Claro que sí, los recomiendo bastante al 100%. Nada más los radioescuchas que tengan mucha fe y que se comuniquen con usted.
1: Muchísimas gracias. 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Mire, no deje para mañana lo que puede hacer hoy. Hoy es la oportunidad de cambio. Si usted nos está escuchando, no es por casualidad, es porque Dios lo pone en nuestro camino para ayudarle, para que usted tenga cambios reales y efectivos en su vida. 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Sí, bueno.
5: Bueno, bueno.
1: ¿Con quién tengo el gusto?
5: Con Mari Carmen Ramírez Patlán.
1: Hola, Mari Carmen. ¿En qué te puedo servir? ¿Cuál es el motivo de tu llamada?
5: Bueno, más que nada, yo soy un fiel testimonio. Pues tuve un problemita anteriormente.
1: Sí.
5: Y acudí yo a marqué por teléfono a Botánica Almazanta, donde ahí el maestro Juan Diego me dio indicaciones y pude solucionar mi problema. Y pues decirle a la gente que pues soy un testimonio real, que hay veces que no está al alcance de nosotros arreglar nuestros problemas porque hay gente muy mala.
1: Es cierto. Cierto, tienes toda la razón. Mari Carmen, ¿qué era lo que pasaba exactamente? ¿Por qué sentiste que solamente los paranormales podíamos ayudarte?
5: Pues mira, anteriormente yo trabajo haciendo comida en las obras y pues verdad me iba súper bien. Tenía, pues, mis salidas de dinero eran pues muy productivas y sí. De repente ya no vi nada.
1: Empezaste a bloquearte.
5: Al contrario, empecé a bloquearme, empecé a sentirme mal físicamente.
1: Dios.
5: Cuando pues yo era una persona que siempre ando movida, trabajando.
1: Sí, con muy buen ánimo. Mi querida amiga, ¿qué se vio en la consulta? ¿Qué se reveló? ¿Por qué se te había dañado la suerte?
5: Pues había una persona que es muy cercana a mí que me estaba haciendo daño, obviamente porque veía que pues yo vendía.
1: Ajá.
5: Yo no pensaba, no me imaginaba que era esa persona que
1: me indicó
5: el maestro. Sí, nunca me imaginé y era una persona, una mujer,
1: ¿sí?,
5: que es muy cercana a mí.
1: Ay,
5: y ella era
1: siento.
5: La que me estaba explicando los problemas.
1: ¿Qué le dices hoy a nuestros queridos radioescuchas? ¿Nos recomiendas?
5: Pues sí, que en realidad no les dé pena hablar porque a veces nos da pena marcar y pues qué va a decir la gente, ¿verdad? Pero
1: sí.
5: Yo les aconsejo que sí vayan porque hay a veces problemas que no están a nuestro alcance. Y males que la verdad como humanos no vemos.
1: Muchas gracias.
5: Y para eso están ustedes.
1: Así es.
5: Ahora sí que
1: estamos para servir, estamos para ayudar. Tú lo has dicho,
5: sí.
1: Mi amor. Dios te bendiga. Te pongo en acción de gracias por los favores recibidos. 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
1: ¿Qué tal, mis queridos hermanos? 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
1: A esta hora doy las gracias a todas las personas que se están comunicando con nosotros de todo Texas, Houston, Cleveland, Victoria, Conroe y demás. 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
8: Hola.
1: Bienvenida, ¿cuál es tu nombre?
8: Erika Ortega.
1: Hola, Erika, ¿por qué me estás llamando? Cuéntame.
8: Sí, maestra, pues la verdad quisiera hacer una pregunta sobre una situación que tengo.
1: Con muchísimo gusto, ¿cuál es tu fecha de nacimiento?
8: 23 de enero del 96.
1: 23 de enero del 96. ¿Qué pregunta es la que tienes?
8: Sí, lo que pasa es que ahorita he tenido algunos problemas de salud en mi estómago, entonces ya he ido a varios lugares para que me hagan ciertos estudios, pero no me dan alguna solución. Me han dicho que hasta en los ultrasonidos no se ve nada.
1: Absolutamente nada. Muy bien.
8: Ajá, exactamente.
1: Tranquila, aquí las cartas hoy me están diciendo cosas muy importantes. Por ejemplo, aquí yo veo que alguien te debe un dinero, te lo está pagando como en cuotas, como por partes. Y aquí veo que recientemente tú fuiste a recibir una de esas cuotas, ¿verdad?
8: Así es, sí, una compañerita de trabajo que me debía y he estado, como dice, poco a poco, porque no ha querido como tal liquidar, pero
1: todo
8: me ha dado
1: sí.
8: Por parte.
1: ¿Por qué la menciono a ella? Dime si ella es de nombre Esther.
8: Sí, maestra, así es.
1: Okay. Ella te invitó a su casa a pagarte parte del dinero y te dio algo de beber. ¿Es así o no es así?
8: Es así, maestra. Sí, es cierto. Me invitó un té.
1: Desde ese día tú te vienes sintiendo enferma, muy dañada. Y es porque desafortunadamente a ti te dieron maldad. Desafortunadamente tengo que decirte que es brujería líquida. Es como si esa persona quisiera acabar contigo y de paso acabar con la deuda. Mira, yo no he hablado contigo antes, ¿verdad? Es la primera vez que hablamos, ¿verdad?
8: Así es, la primera vez.
1: Y yo no podía saber todo lo que ha pasado y el nombre de esta mujer. Por eso te digo, hay que venir con tranquilidad, con confianza. ¿Cuándo nos acompañas? Tenemos que hacerte liberación y sanación.
8: Si es posible, mañana mismo, maestra, porque yo ya quisiera solucionar este problema.
1: Claro que sí, sentirte mejor y, por supuesto, hacer que esta persona te pague y no te venga con cuentos a hacerte un daño tan terrible. 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Para todas las personas que sienten dolencias en todo su cuerpo, dolor de cabeza, dolores en las piernas, reumatismo, artritis, tal vez no puede dormir, está cansado, cansada de visitar especialistas y no encuentra resultados, sufre de impotencia sexual o eyaculación precoz. 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Tenemos a alguien más en línea. Sí, bueno.
4: Juan Pablo Mata.
1: Don Juan Pablo, bienvenido. Cuénteme, ¿usted ya me visitó o es la primera vez que llama?
4: No, ya la visité.
1: ¿Qué problemas tenía, don Juan?
4: Pues había varias, bueno, el dinero no me alcanzaba, no me rendía para nada, se me iba como agua. Y platicamos sobre eso. Trabajo tenía, pero dinero, pues no.
1: Sí, no se le veía.
4: No me alcanzaba para nada.
1: Entiendo. A través de la consulta, ¿qué se descubre? Porque una persona trabajadora, una persona que lucha para traer su dinerito, pues lo lógico es que se lo pueda gozar, que algo le quede para guardar, pero ni eso. ¿Qué era lo que estaba pasando?
4: Me estaban haciendo un trabajo en base a un brebaje. Uh-huh. Y ustedes me ayudaron en ese aspecto.
1: Hoy en día, ¿cómo se encuentra, don Juan?
4: Ay, bastante bien, ya puedo ahorrar, ya me alcanza para darme algunos lujos. Afortunadamente, sigo manteniendo el trabajo y sigo teniendo mucha fe y muchas ganas.
1: Sí, primero Dios antes que cualquier cosa. ¿Usted le diría a nuestros queridos radioescuchas que en Botánica Alma Santa le pudimos ayudar?
4: Pues que le tengan fe y que se comuniquen con ustedes. Realmente es algo cierto y ayuda a todo mundo.
1: Muchísimas gracias.
4: Sí.
1: 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Y bien, mis queridos hermanos, continuamos aquí en este espacio de Botánica Alma Santa. 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Tenemos a alguien más en línea en este momento. Sí, bueno.
9: Hola, con Antonio Hernández.
1: Antonio, bienvenido. ¿Primera vez que nos llamas o ya nos habías visitado? ¿Quieres consultar? Cuéntame, por favor.
9: Pues, la verdad, solamente pues ya había sabido de ustedes, pero es la primera vez que hablo.
1: Bien, gracias. ¿Cuál es tu fecha de nacimiento, Antonio?
9: Es el 15 de septiembre de 1987.
1: 1987, mi querido Antonio. Bueno, hoy aquí las cartas me están hablando de bloqueos y sobre todo de muchas envidias a tu alrededor, una fuerza impresionante, porque has crecido, has luchado, has recibido abundancia en tu vida, pero en este momento estás, digamos, detenido energéticamente. Cuéntame, ¿a qué te dedicas y pues en qué te puedo servir? ¿Cuál es la pregunta que tienes en concreto al tarot?
9: Pues bueno, fíjese que yo ya llevo muchos años trabajando en Estados Unidos. Yo me dedicaba al transporte pesado, pero ahorita la verdad ya tengo una empresa, sí, de ventas y de maquinarias, y pues la verdad me va muy bien, sí, económicamente, ¿no? Pero desde hace como unos 2 o 3 meses aproximadamente, siento que algo me ahoga y como que me obstruye la garganta, no me deja respirar y me despierto unas madrugadas asustado, no puedo dormir, tengo sueño y a veces siento que sueño con mi exesposa.
1: Sí.
9: Que ya falleció hace como 7 años aproximadamente, y ya he ido al doctor y me han recomendado varias cosas para el sueño, pero sinceramente no me han servido para nada.
1: Yo te entiendo, tranquilo, no te preocupes, y te voy a decir por qué te entiendo. Mira, aquí los sueños con tu exesposa es porque prácticamente ella quedó como un ángel en tu vida, una protectora, una persona que te amó mucho, una persona que te agradece que hayas estado con ella hasta el final de sus días. Ella padeció de un cáncer que no me dices, pero acá aparece claramente en las cartas, siendo muy joven, Dios mío, Señor. Pero mira, lo que está pasando ahora es grave. Lo que está pasando contra ti es grave. Es como si tú tuvieras esta empresa como en sociedad con alguien y esa persona quiere quedarse con todo. Tú vives en un lugar donde en la parte de atrás hay un árbol grande, es como si fuera un jardín de la propia casa. ¿Es así o no es así? Sí, hay este árbol que
9: sí,
1: te estoy diciendo.
9: Tú vas a ir. Tenemos un árbol muy grande.
1: Tú vas a encontrar debajo, dentro de sus raíces, un paquete de maldad que te han dejado, que tiene el poder de dañarte y lo que quiere es llevarte a la ruina, llevarte a la quiebra total. Yo veo ahí un muñeco de macumba con alfileres en la garganta para que tú no puedas hablar, para que no puedas comunicarte con tus choferes, con tus conductores, con las personas, porque tú eres de mucha comunicación, pero aquí te estoy viendo un daño postizo efectivamente a través de macumba. Y para que tú tengas la certeza, te voy a decir el nombre que aparece aquí de la persona que te está haciendo ese daño. Es un señor de nombre Héctor. ¿Tú has hecho negocios con él de alguna manera?
9: Sí, así es. De hecho, pues ya llevamos varios años comunicándonos. Prácticamente desde que empecé la empresa, él ha sido una de las personas que me ha apoyado.
1: Pero también te ha dicho como que quiere quedarse con tu negocio. ¿Te ha propuesto alguna compra?
9: Me ha propuesto varias veces, pero sinceramente yo no he aceptado y yo lo he visto últimamente muy insistente.
1: Sí, vamos a hacer una protección para ti porque lo que necesitamos es que tú sigas igual de pujante y obviamente que se vayan las pesadillas, las enfermedades, digamos, esa desazón, porque tú no me lo dices, pero tú no has podido volver a estar con mujer alguna después del fallecimiento de tu exesposa, ¿es verdad o no es verdad?
9: Y así es, se me ha ido muy difícil.
1: La libido, el deseo se ha acabado por completo. Yo te voy a ayudar, te voy a levantar del suelo. Vamos a hacer que nadie se meta con tu empresa, ni más faltaba. Por algo tú has sido tan organizado, tan supremamente ahorrativo. ¿Cuándo puedes venir a una consulta?
9: Pues cuando usted guste, yo puedo ir.
1: Muy bien, Dios te bendiga. 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Gracias, gracias por haberte comunicado, por ese voto de confianza. Para esas personas que sospechan en este momento que tienen un daño espiritual, que la enfermedad que tienen es postiza, que alguien les hizo maldad, para esas personas que quieren con nombre y fecha de nacimiento, que les hablemos de su pasado, su presente, su futuro y que les abramos puertas de amor, de salud, de prosperidad, del cielo, háblenos ya 713-440-9390, 713-440-9390. 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Seguimos aquí, queridos hermanos, agradeciéndoles por toda su sintonía aquí en Botánica Alma Santa. Yo sé que hay muchas personas que están sintiendo una presencia negativa en sus vidas, que ya no saben qué hacer, están de pronto con mucha depresión, ganas de quitarse la vida, dolores de cabeza, mareos, cansancio, dolor en todo el cuerpo, dolores en la espalda, en las piernas, personas que no pueden dormir, problemas estomacales, llagas incurables. 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Para todas las personas que están atravesando por celos, engaños y hasta violencia con su pareja y dentro de su familia, problemas en el trabajo, falta de dinero, vicios, enfermedades, consúltenos ya. ¿Tenemos alguien en línea? Sí, bueno.
10: Hola, con Elizabeth González.
1: Hola, Elizabeth, qué gusto saludarte. ¿Cuál es el motivo de tu comunicación?
10: Me dieron este teléfono para poderme comunicar con ustedes.
1: Sí.
10: Porque ahorita tengo un problemita en casa.
1: ¿Cuál es tu fecha de nacimiento?
10: 2 de agosto del 73.
1: 2 de agosto del 73. Muy bien. Del signo Leo, cuéntame, ¿tienes alguna pregunta específica para el tarot o quieres que te haga la lectura general?
10: No, la lectura general.
1: Bueno, muy bien. En este momento, Elizabeth, hoy me dicen las cartas que efectivamente hay una persona con mucha rebeldía, cambiando muchísimo, pero es como si se le hubiera metido el diablo por dentro. Y es una persona chica, es decir, no es una persona adulta, y tú estás consternada precisamente por esa situación, porque aquí no se trata simplemente de la adolescencia y que no, es como si definitivamente se le hubiera metido el diablo adentro. Aquí se trata de una persona de nombre Arturo, entonces cuéntame, ¿se trata de un hijo, se trata de un sobrino? ¿Quién puede ser?
10: Efectivamente es mi hijo, es mi único hijo.
1: Es tu único hijo que está rebelde. ¿Y qué te hace? ¿Por qué se está comportando mal?
10: Pues él es un niño de casa, uh-huh, y ahora ya no, pues está pocas veces lo encuentro en casa, come con nosotros, uh-huh, y me dicen los vecinos que anda con un pariente que es de mi esposo,
1: sí,
10: que él es el que lo está
1: involucrando.
10: Lugar, no me acuerdo bien, sí, qué lugar es, ajá, pero llega a veces llega en estado de ebriedad y ahora ya es más constante.
1: Elizabeth, pero déjame decirte algo, aquí aparecen las cartas que no es él, que son los dos los que han sido víctimas y que han sido víctimas de un hombre mayor. Aquí yo veo ese hombre que les facilitó un dinero y sencillamente ellos están como en deuda, ellos están en problemas realmente y hay que rescatarlos, no solamente a tu hijo, sino al pariente de tu esposo, porque realmente no debes echarle la culpa a la persona que no debes. Mira, hay que venir, hay que acompañarnos y aquí vamos a hacer ritual de descruce para ellos. Tráeme una fotografía de ellos. ¿Cuándo puedes venir?
10: El día que usted me cite, yo acudo.
1: Muy bien, Elizabeth, no cuelgues, ya mismo te vamos a dar la cita. 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Miren, por la envidia, por la dominación, se hacen y se dicen cosas que no se quieren decir, que no se quieren hacer, por ese impulso negativo que nos domina, que muchas veces es provocado por amarres, por ataques externos, por brujerías, por monicongos, precisamente que dominan la mente y el corazón de los seres humanos. 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Le voy a decir qué siente, qué tiene, qué padece, si usted tiene problemas, por ejemplo, con su pareja, si su hogar es un infierno, si sospecha usted que su pareja le es infiel, si le rechaza o no le quiere ver, solo las discusiones están reinando en su hogar o en su relación, usted se ha enamorado y ha fracasado, mi querido radioescucha, o simplemente jamás ha podido estar estable con una persona. Hay quienes incluso me han llamado, me han dicho que les gusta a alguien y que no les presta atención, que esa relación cambió y ya no es la misma de antes. Esa persona que amas cada día se está alejando de ti y sientes esa tristeza en tu corazón, mira, visítame aquí en Botánica Alma Santa, háblenme al 713-440-9390, 713-440-9390. Tenemos a alguien más con nosotros y bueno,
11: Michelle Montes.
1: Hola, Michelle, cuéntame, ¿en qué te puedo servir? ¿Primera vez que llamas o ya te habías comunicado?
11: No, ya me había comunicado anteriormente y pues sí, vengo a dar mi testimonio porque fue muy efectivo y me siento muy contenta.
1: Pues qué maravilla recibirte. Cuéntanos, ¿cuáles eran los problemas que te rodeaban y que te llevaron a venir a una consulta?
11: Bueno, anteriormente yo trabajaba en jardinería. Una vez solicitaron mis servicios en una casa, en una mansión.
1: Sí.
11: Y al andar podando los arbustos y el pasto, uh-huh. Me encontré un trabajo.
1: Ay,
11: entonces, no. Desde ese momento,
1: sí.
11: Yo me empecé a sentir muy mal, no podía dormir, se movían las cosas en mi casa.
1: Te llevaste el espíritu. Sí, sí, sí.
11: Sí. Y me sentía, de por sí ya no podía dormir, me sentía muy desesperada, ya no sabía qué hacer y pues bueno, acudí con Botánica Alma Santa y el maestro Juan Diego me ayudó mucho y la verdad estoy muy agradecida.
1: ¡Ah, qué bendición! Dime si pudimos liberarte de esos malos espíritus, quitarte el daño que había hecho este entierro que encontraste en este jardín. Hoy en día, ¿cómo te sientes?
11: Me siento súper bien. La verdad, desde que fui con el maestro, él me hizo ver las cosas de otra forma y la verdad es que desde ese día me he sentido muy bien. No he tenido ningún problema en mi casa, no me siento mal, ya puedo dormir y pues bueno, tuve que cambiar de trabajo y me siento muy bien porque encontré un nuevo trabajo, me va muy bien, tengo mucha estabilidad.
1: Qué bueno, mi amor, Dios te bendiga. Me alegra mucho el alma que estés mejor, además porque encontrarse con este tipo de daños puede ser muy peligroso. 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Miren, un saludito a todas las personas que me han enviado sus mensajes y que me están diciendo en este instante cosas realmente terribles que no saben cómo afrontar. Por ejemplo, la señora Gertrudis, quien llegó a su propia casa y se encontró a su marido acostado en la cama con su hermana, con su propia hermana, queridos hermanos. Una situación terrible porque le abrió las puertas de su hogar a su propia familia y esto está sucediendo. Y el muy miserable también, ¿cómo se le ocurre meterse con la hermana de su esposa? Mire, aquí Gertrudis, te vamos a ayudar, hay que venir, hay que hacer una liberación. También tengo casos de personas a las cuales no les están fluyendo la vida económicamente, se han ganado enemigos ocultos, daños espirituales. Por eso no lo piense dos veces. 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
14: Saludo cordial para toda nuestra audiencia. Bendiciones, somos videntes, únicos líderes en la zona y estamos aquí para hablar claro. Para que no se confundan, para que ustedes vean lo que ha pasado, lo que está pasando y lo que puede pasar si toma decisiones a tiempo. 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
15: 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Y quiero decirles algo. Cuando alguien a usted le promete soluciones mágicas y le saca su dinero, o cuando usted se asusta con daños o con esas maldiciones para que no piense, eso es manipulación. Y nosotros aquí no vendemos miedo. Aquí le decimos si hay señales de que algo le está afectando, le decimos cómo actuar y qué pasos concretos tomar para salir adelante con apoyo de verdad.
14: Si a usted le están pidiendo dinero por bloqueos, óigase bien. Si a usted le amenazan, si le cambian de precio, hay algo mal. Si usted está sintiendo que está atrapado, si usted tiene un familiar hundido en las adicciones, siente que todo se complica, o si hay problemas de pareja, de salud emocional o sexual, no se quede callado. Quiero que nos llame, estamos tomando sus llamadas, estamos escuchando a cada persona que nos está llamando, que nos está escribiendo. Recuerde que si usted tiene algún familiar que está consumido en el alcohol, en el tabaco, en los juegos de azar, nosotros garantizamos. Y garantizamos porque hacemos purificación del cuerpo. Garantizamos resultados de que esa persona viene y se renueva. Porque una adicción no se cura con una palabra bonita o con una oración. Además de la oración, hay que purificar el organismo y de eso nos encargamos nosotros. 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Vamos a recibir oyentes, tenemos oyentes en línea 832-944-2921. 832-944-2921. Saludamos a las personas que están en línea con nosotros. Bendiciones. ¿Cuál es su nombre? ¿Cuál es su fecha de nacimiento? Y su pregunta, por favor.
16: Con Isabel Figueroa, soy del 20 de mayo de 1983.
17: Isabel, es un gusto saludarla y gracias por participar. Vemos aquí, por medio de su fecha de nacimiento, una energía que huele a escasez, que huele a puertas cerradas, a deudas que crecen, a desesperación. Y aquí no solamente hay falta de trabajo o dinero, sino que vemos una maldición sobre el flujo de abundancia, una cadena que alguien lanzó, consciente o no, pero que hoy la está hundiendo. Quiero que me indique, hijita, tres números del 1 al 22.
16: 8, 17 y 21.
17: Así es, fíjese que aquí vemos tres cartas.

0: quien bloqueó mi tristeza, mi riqueza.
1: Que hoy mi alma me lo revele.
0: Que hoy mi alma me lo revele.
1: Así es. Vemos una carta donde alguien le ató energéticamente a la ruina y no fue por casualidad. Esto viene de una traición por dinero, una envidia laboral, un conflicto económico. Vemos una figura masculina, su expareja, que él no soportó su avance y por eso le tiene bloqueado en tantos ciclos. Justo cuando aparece una oportunidad, algo le arruina. Cuando usted está por recibir, se cae el pago. Cuando parece que arranca, todo se le atrasa. Y esto es un trabajo intencionado. Por eso usted lleva más de 2 años afectándole directamente en la parte laboral. Mi querida hermana, de lo que le estoy diciendo, ¿en algo me he equivocado?
0: No, o sea, todo lo que me está diciendo es lo que yo he pasado. Tengo un bloqueo, la verdad, pues, monetario. Ya estoy en una etapa de desesperación, que ya no, ya un momento en el que no sé qué hacer, siento que todas las puertas se me han cerrado, que el dinero no me rinde, que pues desgraciadamente si no es algo que pues me salen muchísimos gastos, ¿no? Que imprevistos y cosas que siento que podrían evitarse, ¿no? Un decir, o sea, tuve un accidente hace no mucho tiempo y después de ese accidente fue peor, ¿no? La suerte, peor. Si ya estaba mal con ese accidente, estoy peor, casi en la calle, o sea, a punto pues de tener que vender todas mis cosas y pues hasta hipotecar mi casa. Yo la verdad pues no quiero hacerlo porque es el patrimonio de pues de mi familia.
1: Claro que sí, y para eso usted está llamando, porque nosotros tenemos la sabiduría, tenemos el control, tenemos el poder de ayudarle, pero quiero que usted también me ayude. Y fíjese que cuando usted maldice su propio camino, la energía le obedece. Cada vez que usted se levanta y siempre se está diciendo lo mismo. Es que soy de malas, es que yo no sirvo, es que hasta cuándo, porque a mí. Y todo este tipo de energías la hunden más. Entonces quiero que usted el día de mañana traiga una moneda que ya no utilice, de otra época, rota, extranjera, vieja. Esa moneda que uno guarda siempre que ya no utiliza. ¿De acuerdo?
0: Sí.
1: Y en un papel escrito va a traer a usted todas las cosas que le pesan, el trabajo, todo lo que le pasó con su casa, con su expareja, porque nosotros vamos a enterrar eso. Va a traer un puñado de sal gruesa mezclada con pimienta y vamos a desatar ese nudo que no la deja progresar, que no la deja avanzar. Aquí le prometo una energía abierta donde el dinero ya no huya, donde usted esté lista para dejar de sobrevivir y empezar a reclamar la riqueza que le corresponde por derecho divino, ¿de acuerdo?
0: Ok, muchísimas gracias. Y pues todo esto que me acaba de decir, la verdad estoy un poco impresionada porque es todo lo que estoy pasando, todos esos sentimientos, todas esas pues cosas que en mi vida no están afectando todo mi situación. Y quisiera, anhelo que pues me ayuden y salir de esto, porque yo tenía una vida tan hermosa, tan pacífica, tan libre, tan llena de, o sea, no tenía yo ningún problema y ya quiero regresar a esos momentos de felicidad, no que ahora mi vida solamente es pues tristezas, una agonía, una desesperación de no saber si el día de mañana voy a poder contar con mis cosas o qué es lo que tengo que hacer, pero por favor yo le ruego que me ayude y que pues salir adelante de todo esto.
1: Así es, y yo le voy a ayudar y le prometo que vamos a abrir el portal de bendición, de abundancia y de riqueza. Bienvenida al mundo de prosperidad, mi querida hermana, gracias por participar.
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1: No pienses que muriéndote resuelves tus problemas. Al contrario, lo complicas más. No seas cobarde. Enfrenta los problemas, pues todos tus amigos esperan que luches con valor hasta el final. No huyas del lugar de la pelea cuando la lucha se vuelve más encarnizada. Sé valiente, no evadas las responsabilidades que asumiste.
2: Este servidor, el Maestro Emmanuel, le recuerda que ustedes pueden hacer todas las preguntas que quieran. Cuando una persona vive en adicciones, la familia sufre. También la familia puede caer en desesperación, pero hay algo que usted debe atender, y es que no se arregla con amenazas obligado, no se arregla con dejarlo pasar, se arregla con un plan y sobre todo con ayuda profesional. Si su familiar está en una adicción, hoy vamos a decirle lo siguiente con la verdad, y es: no normalice lo que él hace, pida ese apoyo, pida esa solución, porque hay muchos lugares donde también le cuidan, pero hay que desbloquear. Quizás hay algunas personas que se encargaron de que esa persona sufriera de alguna adicción.
0: Nosotros le vamos a ayudar con un acompañamiento, porque recuerde que la carga también enferma, y si usted como familiar está sufriendo porque su esposo, su esposa o ese familiar está sufriendo por una adicción, nosotros le vamos a acompañar, porque muchas veces usted tiene toda la intención de ayudarle, pero usted está desorientado y no sabe cómo hacerlo. 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Vamos a recibir oyentes, tenemos oyentes en línea 832-944-2921. 832-944-2921. Saludamos a las personas que están en línea con nosotros. Bendiciones. ¿Cuál es su nombre, cuál es su fecha de nacimiento y su pregunta, por favor?
3: Janet García.
0: Señora Janet, me place saludarla. Gracias por participar en el programa. Indíqueme su fecha de nacimiento.
3: 17 de noviembre de 1980.
0: Del 80. Mi querida hermana, vemos que usted fue madre muy joven y tiene usted muchos problemas con su hijo. Quiero que usted me indique tres números, del 1 al 22.
3: El 1, el 5 y el 8.
0: Vemos aquí una carta donde hay dolor, dolor de madre, desesperación espiritual. Su hijo no está perdido del todo, pero está caminando al borde de un abismo. Vemos una carta que nos muestra un evento que rompió la estructura familiar. Y esto no empezó con la drogadicción, esto empezó cuando él perdió la figura de referencia, la figura paterna, de la separación, del abandono, de una traición dentro del hogar. Vemos aquí otra carta, la carta del diablo. Vemos una adicción activa, no solamente de sustancias, también a la mentira, a la negación, a la noche. Él está entregando a algo que le da un falso poder, del decir yo lo controlo, yo sé lo que hago, nadie me tiene que mandar, pero en realidad él está atado. La adicción lo está usando como canal para romperla usted también. Vemos también una carta del sol invertido que nos confirma que hay esperanza, pero esa esperanza está apagada. Él aún la ama, aunque no se lo dice. Él aún escucha su voz interior, aunque no lo reconoce. Pero para que él regrese, tiene que cambiar su rol. Mi querida hermana, quiero preguntarle, ¿qué está haciendo por él que ya no debería hacer más? Porque parte del dolor se sostiene cuando sigue queriendo salvar a alguien que no quiere salvarse aún. ¿Pero qué está haciendo usted por él?
3: Pues la verdad, sí, todo lo que me está diciendo ahorita sí es verdad. Él anda muy, muy mal. Me dice que se va a trabajar y le he cachado que no, que anda en la calle, anda drogándose, y la verdad yo estoy muy preocupada. Yo salgo a buscar, no, luego no puedo dormir, estoy desesperada, si llega, no llega, si le va a pasar algo en la calle, y la verdad yo estoy enferma de tanto de que estoy pensando en él, que le vaya a pasar algo en la calle o algo así.
0: Vemos una energía masculina, un señor Carlos, que le enseñó a destruirse antes que hablar. ¿Quién es Carlos?
3: Ah, Carlos es el papá de mi hijo.
0: Hijita, le voy a pedir que traiga una prenda de su hijo. Puede ser un calcetín, una camiseta, puede ser cualquier cosa que él haya tocado. Y va a traer una fotografía donde se vea su mirada, donde muestre los ojos, ¿de acuerdo?
3: Ok.
0: Vamos a desatar el lazo de oscuridad sin cortar el amor. No para obligarlo a cambiar, sino para abrir un portal de claridad. ¿He sido clara con usted, mi querida hermana?
3: Sí, he sido clara, la verdad. Voy a ir lo antes posible porque yo ya no quiero que mi hijo siga así y pues que al rato vaya a acabar peor y pues me urge más, la verdad, que él cambie su actitud.
0: Así es.
3: Más mal y ya quiero estar más tranquila.
0: Claro que sí, vamos a empezar a trabajar desde el alma, no desde el miedo, desde el alma. Y usted también debe sanar, desde ahí él podrá escuchar de nuevo su voz. Bendiciones y gracias por participar.
4: Estamos ayudando. Estamos orientando a todas aquellas personas que sufren de impotencia sexual y quiero que me presten mucha atención porque estos son temas de los cuales muchas personas no se atreven a hablar. Y se lo quiero decir a usted con respeto y sin ningún tipo de juicio. Y es que esto puede tener causas emocionales por culpa del estrés, por culpa de la ansiedad, por culpa de la depresión, por los problemas de relación, por hábitos, por causas médicas. Esto también está dentro del alcohol, dentro del tabaquismo. Por eso hay personas, hay hombres que sufren de impotencia sexual y seguramente se automedican y seguramente buscan muchas alternativas sin ninguna solución. ¿Por qué? Porque esto va más allá y nosotros como videntes, como esotéricos, damos soluciones de verdad. Damos garantía porque nosotros trabajamos con plantas medicinales, trabajamos con talismanes de protección, ayudamos a la persona con orientación profesional. Así que yo quiero invitarlo para que nos llame ahora mismo. Recuerden, pasado, presente y futuro, se lo vamos a decir por medio de nuestras cartas del tarot. No siga remedios raros, no se deje estafar, no se culpe. Es importante que usted aprenda a hablar con su pareja con honestidad, porque el silencio empeora todo. Así que aquí le acompañamos con dirección, pero no le prometemos milagros, le damos pasos reales. Quiero hablarle a usted, mujer, que no ha podido tener su hijo, que no ha podido quedar en embarazo. Este es un tema muy sensible y yo quiero ser clara, y es que nadie puede asegurar desde un programa que usted no va a poder salir embarazada o que eso se resuelve con una frase. Aquí nosotros le ayudamos con acompañamiento. Le decimos cuál es la razón por la cual usted se encuentra infértil. Si es que alguien le saló, si alguien le trabajó con una fotografía, le secó su matriz, si alguien a usted le está haciendo algún tipo de daño, nosotros le vamos a ayudar. Si usted tiene alguna enfermedad hormonal, por la edad, por ciclos, por el estrés, por el peso, por infecciones, se lo vamos a decir. Si alguien a usted le dice, mire, yo a usted se lo arreglo seguro y le cobra por asegurar un embarazo, quiero que desconfíe de esa persona, porque eso es una estafa. Usted necesita una orientación y claridad sobre qué revisar primero. Aquí el pasado pesa, pero usted no está condenado. Aquí el presente se cambia con decisiones y el futuro se construye con pasos. Por eso nosotros a todas las personas le orientamos y le decimos la verdad por medio de las cartas del tarot. Si nosotros le prometemos a usted que va a quedar en embarazo, pero resulta que usted fue una persona trabajada por culpa de un entierro, ¿cómo le vamos a asegurar antes de limpiarle, antes de desenterrarle? Eso es irresponsable. Nosotros le ayudamos a usted y le garantizamos trabajos reales, un tratamiento, porque nosotros nos dedicamos a sanar, a ayudar, a quitar todo daño, pero desde la raíz, con verdad, con autenticidad, pero sobre todo con profesionalismo. 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
5: Mis queridos hermanos y hermanas, este es un momento muy especial en nuestro programa. Vamos a escuchar testimonios de personas reales, personas de carne y hueso que un día llegaron con un problema, con una carga y encontraron aquí con nosotros la orientación, la ayuda que necesitaban. Así que escuchen con atención porque hoy son ellos quienes hablan. Mañana puede ser usted el próximo, la próxima en dar gracias y compartir su propia historia de transformación.
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4: Estamos en directo, oyentes, para que nos llamen.
2: Si alguien a usted le dice, mire, usted tiene un daño y yo se lo quito, pague ya, no lo acepte. Si a usted le asustan con bloqueos y le hacen entrar en miedo constante, eso es manipulación. Si a usted le piden desesperación es porque no están pensando ni siquiera en usted. Yo, el maestro Emmanuel, le ofrezco orientación y dirección. Si hay algo que entender, se atiende con amor, con pasos reales, con ayudas adecuadas. Si hay riesgos, si hay daños, si hay problemas, si hay trabajos de brujería, de hechicería, nosotros se lo vamos a decir porque creemos firmemente en Dios, porque creemos en el poder de las velas que le ayudan a usted a guiarle su camino y le ayudamos a activar su santo protector, porque todos tenemos ángeles, todos tenemos santos que nos cuidan, que nos guían.
4: Porque usted merece claridad, porque usted merece acompañamiento, porque usted merece un plan. No se pregunta con él, me dijeron. Aquí nosotros le ayudamos, escuchamos su caso y le decimos siempre por dónde empezar. Recuerden que nosotros somos videntes, somos reconocidos como los número uno, porque ayudamos y sanamos, porque entregamos con testimonios reales de personas que ya fueron a donde nuestro hermano, a donde nuestro padre de la sabiduría, que con nuestro equipo de colaboradores nos encargamos de ayudarle, de sanarle y de entregarle orientación garantizada. 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Vamos a recibir oyentes, tenemos oyentes en línea 832-944-2921. 832-944-2921. Saludamos a las personas que están en línea con nosotros. Bendiciones. ¿Cuál es su nombre? ¿Cuál es su fecha de nacimiento? Y su pregunta, por favor.
7: Salomé, agosto 20 de 1987.
5: Señora Salomé, bendiciones. Gracias por participar. Mi querida hermana, antes de que usted me dé los tres números del 1 al 22, hoy no quiero que finja que está bien. Hoy quiero que usted sea sincera conmigo y hablemos, porque vemos aquí mucha tristeza, vemos aquí mucha depresión, mucha soledad. Quiero que me dé tres números del 1 al 22.
7: 20, 1, 5.
5: Hijita Salomé, vemos dolor acumulado, no de este mes, no de este año. Desde mucho tiempo antes, vemos una carta que nos habla de una imagen distorsionada. Usted no ve como realmente es. Usted ve a través de lo que le dijeron. A usted le dijeron que no era suficiente. A usted le dijeron que no era atractiva. A usted le dijeron que no era la preferida. ¿Quién la compara tanto? ¿Y por qué empezó a creer tanto en eso?
7: Una amiga.
5: ¿Una amiga?
7: Pues que decía ser mi amiga, pero en realidad pues no sé qué pasó ahí.
5: Mire lo que nos dice la carta del sumo sacerdote. Nos muestra que viene de un entorno donde habían roles muy marcados, donde si usted no cumplía con cierto ideal, sea físico, social, laboral, entonces usted no era reconocida. Y efectivamente, una amiga que a usted le tuvo mucha envidia desde hace mucho tiempo, imagínese desde la niñez. Y la carta del colgado nos dice que usted se ha resignado a siempre estar detrás. En el trabajo usted no habla, no pide, no exige, se calla y eso le está pagando. Y no es que usted no sirva, es que usted misma se hace pequeña cada vez que puede brillar. Ahora, yo le quiero preguntar, y quiero que usted sea sincera conmigo, ¿qué fue lo primero que usted aprendió a odiar de usted misma?
7: Pues, mi autoestima, mi cuerpo, mi cara, todo, porque todo eso que ellos me decían hizo que mi sentimiento se fuera apagando poco a poco.
5: Así es. Y esto no es un ritual de belleza física, esto es de poder personal. Por eso le voy a pedir que traiga un espejo pequeño el día sábado, sin limpiar, así como esté, con polvo, con marcas, con lo que tenga. Va a traer una foto suya que no le guste.
7: Ok, está bien.
5: Esa foto que usted siempre esconde.
7: Yo voy a llevar esa foto y para poder sanarme a mí misma, para poder estar en paz conmigo misma y lo que hayan dicho de mí, poder sanarlo con ustedes y que ustedes me puedan apoyar y salir de esta situación.
5: Así es, porque más allá de que usted tenga una enemiga, la primera enemiga que usted tiene es usted misma, y va a empezar a dejar de tratarse como le gustaría que le trataran, ¿de acuerdo? Porque el mundo no la desprecia, usted aprendió a despreciarse para sobrevivir, pero eso ya no es necesario, porque esta vez estamos las dos y yo le voy a ayudar. Bendiciones y gracias por participar.
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2: Este servidor, el maestro Emanuel, se despide de ustedes diciéndoles que si están pasando por algún problema o enfermedad, no normalicen sus malestares, no normalice el dolor de sus piernas. Usted que trabaja todo el día de pie, a usted que le duelen las manos, las coyunturas, las articulaciones, no lo normalice, porque el cuerpo habla de lo que la mente calla. A veces usted sufre en silencio, a veces usted llora y quiere demostrarle a su familia, a sus hijos, que usted es una persona fuerte, porque usted no se permite ser débil, pero nosotros sí lo sabemos porque el tarot nos habla, porque su fecha de nacimiento para nosotros es como un libro abierto y le podemos decir quién le quiere, quién le miente, quién le engaña, quién le está haciendo daño, quién le está estafando, quién quiere jugar con usted, qué persona le regaló a usted un objeto con la intención de hacerle daño, con la intención de salarle, con la intención de que usted quede postrado en una cama, seco, de por vida.
4: Así que usted hoy va a abrir los ojos y nos va a llamar. 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

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Son las 10 con 5 minutos.

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1: Son las 10 con 24 minutos.

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3: 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Iván aquí con el reporte del tráfico. Se reporta falta de estacionamiento por la fiesta de 15 de Cami.
4: Noticias de último minuto. Afirman que hay espacios al frente de la casa de Iván.
3: Noticia de último minuto. Iván está cobrando por el estacionamiento.
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1: Son las 11 con 25 minutos.

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1: Bueno.

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1: Son las 6:06.

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